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2: Barcelona, 13 grados, lluvia. Bruselas, 7 grados, cielo nublado. París, 8 grados, viento y lluvia.
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0: Londres, 4 grados, cielo nublado.
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0: Berlín, fuertes vientos y cielo nublado. Estocolmo, 0 grados.

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2: Solivagante, una palabra que encierra muchas cosas. Estamos en vivo y en directo, mis amigos. Un abrazo para todos. Y voy a comenzar, aparte de haber estado solivagante, o sea, libre, en silencio, con la naturaleza, con mis guaguaos, con mis perritos, hacer con las manos arabescos. A veces no sé si es mejor que no lo vean a uno, o cuando lo ven a uno, no sé. Pienso que tiene más magia en la radio, me puse a pensar en estos días que estuve solivagante y que estuve con esa libertad y ese silencio que nos ayuda a reflexionar muchas cosas. Y al pensar también en el poder de las manos, cómo podemos movilizar las manos a través del ki, del prana, de toda la energía que hay en alrededor, pues llego a la conclusión de que hasta mejor que no lo vean a uno moviendo las manos de la manera como las estoy moviendo ahora. Estoy tratando de lograr la felicidad, más que la felicidad, la intuición, más que la intuición, voy para la sabiduría, sí. Hoy es un día especial porque es un día de luna nueva. Esa lunita lunera, cascabelera, 7 pollitos y una ternera, ya comenzó a estar nueva un día como hoy desde las 3:00 de la mañana. Usted dirá, ¿y es tan importante la hora? Pues a veces sí, más o menos en Colombia se daría a las 3:33 o 30.

de 4 de la mañana, aunque yo tengo aquí unos libros de ayuda, pero bueno, confío en mi intuición total. Usted está durmiendo a las 3:33, o no lo sabía. El que sabe es como el que no ve, o el que sabe, o el que no nombra, no existe. Lo que no se nombra no existe. Qué magia, ¿no? Todo eso. Entonces hoy con los arabescos. Mis amigos, pues qué bonito sería hoy, en este momento y a esta hora, comenzar con broche de oro. Y ese broche de oro que vaya acompañado no solamente de los mudras, de las manos, la posición de las manos, de los arabescos de las manos, cuando yo hago pispirispis, ¿se acuerdan cuando en los cuentos dice yo estaba haciendo pispirispis o ese loco estaba haciendo pispirispis, que comienza como a coger cosas del aire o como a, sí, como a agarrar algo del aire? Hagan de cuenta que yo estoy haciendo lo mismo, solamente que, ¿saben lo Dios? Estaré loca, pero no, mentiras. Es por molestar. El universo sabe que tomo mucho del pelo. Sabemos que en medio de todo, permítame un segundito, ya. Un momentico, el Señor es mi luz y mi salvación. Estoy acomodando aquí un salmo que se me, que las hojitas las tengo por ahí todas volando. Y entonces, para que me quede bien, 88, 89, sí. Sí, los arabescos o maneras de intencionales de hacer magia con las manos nos ayudan muchísimo, muchísimo, muchísimo. Permítame, en su educación, tomo un sorbo de aromática para ponerme en la onda de la energía. Muy bien, muy bien. Entonces vamos con sentido acento, con mucho amor, con mucha fe, con mucha energía. Vamos a cuadrar la luz aquí, que tengamos todo bien de la luz, muy bien la luz. Estamos atrayendo seres maravillosos en este momento con mi mano ahora derecha, atrayendo seres muy hermosos. Y ya dejo de hacerlo si no me vienen otros que no son tan hermosos. ¿Cómo les parece? Hay que engañar al universo. Salmo 27. ¿A quién voy a temer? El Señor es mi luz y mi salvación. ¿A quién temeré? El Señor es la defensa de mi vida. ¿Quién me hará temblar? Cuando me asaltan los malvados, ellos tropiezan y caen. Si un ejército acampa contra mí, mi corazón no tiembla. Aunque hagan guerra contra mí, permaneceré tranquilo. Una cosa pido al Señor, eso buscaré. Habitar en la casa del Señor todos los días de mi vida, gozar de la dulzura del Señor, adorando en su templo. El Señor me protegerá bajo su sombra el día del peligro. Me pondrá a salvo como sobre una roca. Así podré ofrecer sacrificios en su templo, aclamar, tocar, cantar en honor del Señor. Escúchame, Señor, que te llamo. Ten piedad, respóndeme. No rechaces con ira a tu siervo, que tú eres mi auxilio. No me deseches, no me abandones, Dios de mi salvación. Si mi padre y mi madre me abandonan, el Señor me recogerá. Señor, enséñame el buen camino porque tengo enemigos. No me entregues a la hazaña de tus adversarios. Espero gozar de la dicha del Señor en el país de la vida. Ten confianza y espera en el Señor. Sé valiente, ten valor. Sí, ten confianza en el Señor, así será. En un momento que estaba yo aquí leyendo este salmo tan bello, tan importante, sentí una energía que me venía como si fuera un zancudo que tiene como una aguja. Y entonces le puse la mano derecha, como cuando uno le dice a alguien pare, con los dedos, con los 5 dedos firmes, y logré de pronto ser saboteada en el momento de estar leyendo los salmos. Y es que la energía es invisible, solamente que vengo muy afinadita y la percibo.
O si no, ni me hubiera dado cuenta, me hubiera equivocado, pero no hubiera sido consciente de que, como siempre, hay actores, hay seres, hay egregores, hay cascarones, hay también, se puede decir, energías en contra. Cuando uno amanece más contento que una lombriz, más feliz que una lombriz. Hoy es un día lindo porque necesitamos saber que estamos vivos y que tenemos esperanza y fe de continuar. Hoy tal vez o ayer fue un día extraño, pero hoy se mejorará. Y más con esa lunita nueva. Esa luna nueva se las trae. Yo que no soy muy dada a rituales, digamos, de cierta manera. Rico hoy colocar un vasito con agua, pero también al colocarlo con mucha alegría y mucha felicidad en un papelito. A mí no me gustan estas cosas, pero es que por estos días, como hay tanta energía tan bella y disponible, ahí sí digo, esto va a surtir efecto. Entonces yo en un papelito anoto salud. Usted puede colocar dinero, ser bien simplones, salud, dinero, amor. O si usted quiere colocar trabajo, si está buscando trabajo, o si quiere algo muy puntual, sabiduría, o sanación, o buenas noticias, lo puede hacer. Hágalo a su manera, que eso es bonito. Cada uno tenemos nuestra manera de matar nuestras pulgas. Y yo colocaría, ay, yo soy, siempre tengo que hablar lo que hago, pero es que toca, porque tengo que dar un ejemplo. Yo colocaría sabiduría. Ay, es que la sabiduría lo es todo. Nunca nos han enseñado que la sabiduría lo es todo. Para la sabiduría, uno sabe tener hábitos alimenticios, para la salud, para el amor, pues uno sube la autoestima primero que todo y atrae gente bonita y uno trabaja sobre sí mismo. En fin, eso tiene sus misterios. Solamente la sabiduría sabe lo que necesitamos para lograr nuestros sueños. Así será. Así será. Con esta lunita, entonces no se le olvide colocar primero el vasito con agua en un lugar alto, donde nadie le chismosee. Y el vasito no tiene que estar dándole la espalda al rabito del vasito, ni en contra, sino que se alcance a ver lo que yo escribí a través del agua. ¿Sí? ¿Ya me entendieron? Listo. Mirando hacia arriba, que uno vea sabiduría. Amor, progreso, como usted maneje su lenguaje, como maneje sus cosas. Yo vengo muy, muy que con aleteando bastante porque tuve tiempos de soledad, de reflexionar y dejar que también muchas cosas se resolvieran en Bogotá a través de del cuidado de los animalitos que tengo en el campo, mis perros, que necesitaban de mi ayuda. Bueno, después de contarles estos chismes y que estuve solivagante, en una manera de decir que mi energía vagó, que el sol me arropó, me dio energía y que estuve flexible, pues lógicamente vengo aquí con las pilas puestas, porque después la entrada a Bogotá es maravillosa. Es que todos los sitios son hermosos, ¿cierto? La vida es hermosa. ¿Qué me la ha pasado por estos días? Yo estuve pensando en una personita que está, no sé si sigue en México, que es mi querida mexicanita, esa oyente linda, que no tengo ni idea de esta amiguita de México. Ni no tengo ni idea, se me fue como el sonido. Permítame a ver qué hice aquí, qué movimiento hice feo. Creo que ya, fuera el micrófono. Mi amiguita mexicana, ¿dónde estará? Su hermanita María, de la hermana de la mexicanita, por favor me dices cómo está tu hermanita. Y bueno, ya sé otros seres que ya no están en este plano, pero yo sé que ella sí debe estar muy ocupada o con muchos rollos, quiero saber de ella. Y bueno, y voy a responder más tarde a esas preguntas que me hacen en mi canal de YouTube. Bueno, no se diga más, después de anunciarles esta lunita nueva que nos sirve para tantas cosas, vamos a desarrollar el tema mejor. Y no les echo tanta cháchara en este comienzo. Los invito para que marquen el 317-423-5880. 317-423-5880 para que pueda hablar
en vivo y en directo conmigo. Estoy en vivo y en directo aquí en Acuario Estéreo. 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O si ahorita está en medianoche, porque está en los brazos de Morfeo, entonces me puede escuchar en mi canal de YouTube, Gloria Díaz Salón. Bueno, vamos a dejarlos con Jorgito Celedón, una canción que tiene que darnos mucha energía, por favor, porque estamos vivos y eso es muy importante. ¡Qué bonita es esta vida!

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1: Mis amigos, aquí hacer magia se dijo, pero dura y pura. ¿Y por qué? Porque hoy es una luna nueva muy especial. Y cuando hay una luna nueva como la de hoy, vale la pena ponerle todo. Bueno, en primer lugar, lo que podemos hacer todos es alistar un papel. ¿Un papel? Hace rato que no escribimos, no, en el celular no es suficiente, no surte efecto. Se consiguen en adelante, yo les doy tiempito ahora, cuando vayamos a música, se consiguen un esfero de colores si tienen, negro, azul o rojo, que sea como algo que usted lo sienta diferente, que resalte, si no lo tiene rojo, azul o negro, ¿vale? Y puede, les voy a decir qué palabra se podría, pero todavía no haga nada, sino en el momento que yo haga mis famosos arabescos o haga los sigilos que voy a hacer para que nos vaya hoy como locos, muy bien, súper bien, como si fuéramos magos, ¿sí? ¿Vale? ¿Vale? Es que hoy es un día especial. Entonces, en ese orden de ideas, solamente alisten un esfero, un papel que después va a cortar a su manera, así sea con la manito, con sus uñitas lo marca para poder quitar el sobrante y colocarlo debajo del vaso de agua, pero todavía tampoco vaya. Puede alistar ya el agua si quiere, pero no, sería mejor en el momento que yo lo diga al regreso. Mejor dicho, cuando yo termine esta primera parte, usted va con mucho amor en su vasito. No tengo vasos, todos se me han roto, no importan, en un pocillo. ¿Qué carajo? Uno hace de cuenta, perdón, tengo todavía la carraspera de la garganta. Uno hace de cuenta que de pronto es transparente. Esa es la magia, esa es la mente. Uno lo puede visualizar así, si no tiene un vasito que sea transparente. Usted se imagina que ese pocillito, no importa, es transparente, y al colocar lo que les voy a dar los temas, usted lo coloca debajo del pocillo, mirando lo que escribió, besando el rabito del pocillo, ¿sí? O del vaso, como quiera. No le pongamos misterio a nada, porque para soñar y para hacer magia basta la imaginación. No se me preocupen, ¿listo? No se van a perder de nada, al contrario, vamos a entrar dentro del grupo para hacer estos sigilos tan importantes. Después les digo qué sigilo, cómo los seres como yo, desde tiempos inmemoriales, yo me imagino que tengo toda esa información en el ADN, dentro del mundo chamánico, hacíamos esto. Entonces ahora me llegó el momento para hacerlo, aprovechando la situación también planetaria existente. Estamos en un momento para sacarle jugo a los planetas, aprovecharnos de los planetas antes que los planetas se aprovechen de nosotros. Esa es la idea. Bueno, en este orden de ideas, espérese, me tomo una agüita. Bueno, qué rico. Qué rico, sí. Siempre el cambio. Estaba en una temperatura de 39, 36, 40 grados. ¿Se pueden imaginar? Y en la madrugada estaba también una temperatura muy baja. O sea, siempre es difícil algunos climas en el campo. Bueno, y en ese orden de ideas les estoy diciendo que vamos a hacer unos sigilos. Y ustedes ya saben, alistan un vaso o un pocillo, no importa. Volvemos ese pocillo, un vaso que sea transparente. Total, la intención es lo que vale. Alistan una hojita. Ay, pero no sé, tengo una de un periódico por ahí o un pedazo de papel del pan que traje. No importa. Eso es la intención. Ay, no tengo esfero, tengo es lápiz. No importa. Reténgalo bien para que se destaque. ¿Listo? Pero no todavía, ahorita arrancamos, no ahora, a mi regreso después de la música. Ya listamos todo, perfecto. Bueno, en ese orden de ideas, los invito para que marquen el 317-423-5880. Voy a desarrollar, qué carajo, ese don que yo quería guardar para TikTok. Si me pongo a esperar que se me llene súper TikTok, nunca voy a hacer magia con las manos. Yo hago tejidos, inclusive los hago cuando hablo en la radio con las personas, cuando lo hacemos, cuando usted me llama y puede hablar conmigo, yo hago mis pases mágicos. Tengo ese poder. Las manos tienen un poder muy grande. Lo mismo cuando hago el tema relacionado con la psicometría. Es una manera también de absorber con las manos, con las yemas de los dedos y la palma de las manos, información que hay en el inconsciente de esa persona. No se lo quería decir, pero se lo digo. Porque todos tenemos ahí un poco de mugre, pero también de cosas valiosas en el inconsciente. Tenemos de todo. Y tengo la capacidad de absorberlo a través de las manos. No les digo que soy sanadora. Puede ser que tenga ese don. Puede ser que no. Pero lo mío lo enfoco más bien en temas que tienen que ver con la mente, con la parte cognitiva, la parte de telepatía, la parte también que tiene que ver con la clariaudiencia, la clarisintiencia y todo lo uno a través de mi oído. Pero también hago que mis manos lleven la información a mi oído. En fin, mi centro de operaciones es el oído izquierdo. Por eso mi oído izquierdo es diferente al derecho, no físicamente, por dentro. Es más angosto el oído izquierdo por dentro, no por fuera. Es normalito, común y corriente. Les explico esto porque estamos en la radio y vamos a hacer hoy varias cosas. Vamos a hacer arabescos para hacer magia, vamos a hacer sigilos, vamos a hacer que hoy pase algo extraordinario. Hay un mensaje de un oyente que me comentó que el viernes cuando hice un sigilo, hice magia con las manos, ocurrió algo en su familia, con sus seres queridos y se salvó de algo. Y ella lo sintió así porque ella comenzó a conectarse conmigo, me imagino que de una manera telepática, mientras que yo hacía el ejercicio. Y ella se dio cuenta que gracias a su concentración, ella logró algo. Entonces, espérense que había sacado la foto. Como siempre, saco fotos y no sé dónde las coloco para saber lo que me escribió esta personita. Bueno, voy a mirar acá. Lo mismo una amiguita que de Argentina que le dije que me mandara sus daticos. Me mandó sus daticos, pero no tenía la hora. Y quiero ser muy querida con ella en el sentido de hacer las cosas bien con ella. Rico que averiguara con sus hermanas a qué horas nació, o en su defecto, como le dije, mándame el signo de tus hijos si los tienes, o de tu papá y tu mamá si estén fallecidos, para poder tener una atención contigo, que eres una oyente muy asidua. Bueno, hay una amiguita que dice lo siguiente, se llama Adriana. Ay, Glorita, hoy sentí el impulso ya de hablar de separación con mi esposo. Nunca pensé que hoy fuera ese día y hasta ahorita, bueno, eso quedó en suspenso, después lo leo. Sí, uno tiene impulsos de hacer cosas, hay que hacerlo. Por lo menos una introducción. Y esa introducción puede ser, oye, quiero hablar contigo muy seriamente. Ay, ahorita estoy ocupado, ¿no? No, cuando te desocupes, pero no, busquemos de verdad la manera de hablar. Y te lo digo de una manera tranquila. Quiero que nos comuniquemos en sana paz, sin rollos, quiero hablar contigo. Y te vas soltando, nena, tranquila, te vas soltando, tampoco de una. No, haz introducción, para que no te asustes, para que puedas propiciar energía protectora para ti, para que después no te dé miedo, ¿vale? Hazlo, hazlo mi amiguita Adriana Luz, tranquila. Ahorita miro todos los mensajes. Bueno, estamos hablando. Bueno, voy a convocar a la gente para que llame. 317-423-5880. 317-423-5880. Tengan el número para poder llamar. a través del WhatsApp. Hola, ¿en qué ciudad estás?
2: Glorita, buenos días, en Bogotá.
1: ¿Cómo vas, mi chinita? ¿Qué te ha pasado últimamente?
2: Últimamente mi madre murió.
1: ¿Cuándo murió?
2: El 21 de junio.
1: Ay, ¿te has soñado con ella? ¿La has sentido? ¿Qué sensación tienes ahora? Porque cuando alguien muere, uno siente que, pues, mucho dolor, ¿no? Ese problema de la ausencia física. Así uno se le hubiera pasado peleando con la mamá. Pero también puede ser que sientas un descanso de que esté ya tranquilita, que no esté sufriendo. Hay muchas sensaciones también de no aceptar que ella murió, pero también una sensación de vida, que la vida continúa y tengo que luchar y que tengo que aprovechar la vida y tengo que vivir el presente. Vivir el presente como los perritos viven su presente, por eso son tan importantes en nuestra vida. Nena, ¿qué has sentido desde la muerte de tu madre?
2: Justamente todo lo que has dicho, Glorita. He soñado con ella, la he sentido aquí en la casa. Justamente tú lo describiste.
1: Ay, me alegro que hayas sentido todas esas sensaciones. La muerte es linda, pero lo que pasa es que uno no está preparado para la muerte, por más que escuche mi programa. Ahí lo lindo es que después puedes hablar con ella. ¿Ya ha pasado un mes o 15 días o cuánto tiempo?
2: Ya va para un mes, sí, señora.
1: Sí, ya en cualquier momento. Ahorita no te garantizo. Pero sí, ya, yo antes pensaba que tenía que pasar más de un mes o 5 meses. Y no, ellos están listos porque el problema antes era que no había aplicaciones para que ellos hablaran de una manera fácil con nosotros. Entonces, por ese lado. ¿Qué piensas hacer ahora después de la muerte de tu madre?
2: Bueno, seguir adelante. Yo tengo 2 niños que pues ella y mi hermana dejaron. Seguir por ellos, seguir adelante por ellos, Glorita.
1: Y luego pues, ¿tu hermana también no murió? Sé. ¿Tu hermana también
2: sí,
1: murió?
2: Sí, señora.
1: Uy, sí, te sí, quedó señora, a ti.
2: Hace 6 meses.
1: Nena, o sea, 6 meses murió tu hermanita y hace un mes va a ser tu mamá. ¿Y tu mamá cuidaba a los hijos de tu hermanita que murió?
2: Sí, señora.
1: Uy, no digas, mi moza. ¿Cuántos muchachos son? ¿Cuántos niños son?
2: Son gemelos.
1: Sí. ¿Qué edades tienen?
2: 8 años.
1: Sí, verdad, son gemelos. Sí, 8 años. Wow, ¿y te tocó a ti esa responsabilidad?
2: Sí, Gloria, sí.
1: Es que eres la única, no hay otro familiar más. Es una pregunta de chismosa y de mirar cómo la gente si está colaborando o no. ¿Eres la única hermana?
2: No, somos 4, 3 vivos y pues yo decidí tomar la decisión de quedarme con ella.
1: Sí, ¿y los otros te van a colaborar en algo?
2: Mi hermana menor me colabora.
1: Ah, tan bonita. ¿Y los otros, los tipos?
2: No. Y no quiero.
1: Ah, bueno, mejor. ¿Qué carajo? Lo que tú pienses y lo que tú asumas está bien. O sea, que no se quedaron solitos. Te tienen a ti.
2: No.
1: Ya se fue tu mamita.
2: Sí, señor.
1: Ay, no. Tiene que haber abundancia. Tú puedes anotar ahora abundancia en todo sentido. Vamos a pensar en abundancia económica, en abundancia de inteligencia, en abundancia de salud, en abundancia de ideas, de todo lo que sea abundancia, no solamente en la parte económica. Ahora cuando comencemos el ritual, ¿listo? Yo nunca hago esto, pero lo hago hoy porque como estoy con arabescos, estoy haciendo sigilos, después les explico todo esto. Es un día muy especial. Por eso hice el esfuerzo. Mire que hoy no debería estar aquí hoy. Llegué pues muy, muy tarde y generalmente no acostumbro. Hoy no voy a atender citas. Pero dije, no, y no me puedo perder este día para que las personas puedan hacer esta magia, estos rituales tan hermosos. Entonces tú vas a alistar un papelito, porque con mi energía fuerte que te voy a mandar ahora, que te llegue y el ritual de anotar abundancia. Tú sabes que la abundancia va a ser en todo, porque tú lo que has hecho es un acto de amor muy grande, de conciencia. Qué linda eres tú. Yo tengo unos oyentes más bonitos. No, me parece que eres muy hermosa. Hacerte cargo de ellos, eso es una gran responsabilidad. No es que seas buena ni mala, eres consciente, eres una mujer que quiere lo mejor para ellos. En fin, ¿tú crees que el universo te va a dejar solita? Ah, para nada. Y ahora entonces vas a listar tu papelito, tu lápiz o esfero y tu vasito, lo llenas, dos deditos abajo, de arriba hacia abajo, dos deditos que quede como en la distancia de dos deditos para que apliques el agua. Hazme una pregunta cualquiera, dale.
2: Glorita, quiero saber mi economía,
1: Ya,
2: quiero
1: ¿te acuerdas que
2: saber.
1: ya te acabo de decir lo que te acabo de decir? Te acabo de hacer un mantra y te deseé lo mejor. No, no es tanto adivinar, es desear, y yo te deseé a ti todo lo mejor. Solamente basta entonces el papelito. No te preocupes, que lo que no te resonaron mis palabras, o es que hablo muy enredado, o de pronto hablo de otra manera. A ver, te lo voy a decir de otra manera. Es que acabó la magia, es que acabo de hacer magia y no te diste cuenta. Tu acto de amor no se necesita de predicción. Ya está, ya es un hecho. Solamente es cerrar con broche de oro con el agua y con la anotación que vas a hacer de abundancia. Pero cuando yo te lo diga ahora, cuando regresemos, y tú tranquila, el resto tú vas a decir: Dios mío, esto es cierto. El poder de la mente, el poder también de tener conciencia con los demás, con tu sobrino, no es que esto lo hagas con todo el mundo, con tus sobrinos. Y también hacerle homenaje a tu hermana, a tu mamita, y a tratar de hacer lo mejor posible en la crianza de estos gemelitos. Un besito para ti, esperamos más llamadas a esta hora al 317-423-5880. 317-323-5880. Ah, no, 317-423-5880. ¿Vale? Hoy estamos hablando de los famosos sigilos. Desde tiempos inmemoriales hay muchas maneras de manejar la magia con las manos. Es fascinante solamente cuando vemos, por ejemplo, un mago, cuando hace movimientos y se emboa uno y todo. Las manos también sirven para magnetizar. Yo lo he hecho desde siempre, pero nunca le había puesto cuidado porque siempre he trabajado en radio y pienso que a veces también la fuerza la dan la gente que está viendo el movimiento de las manos. Pero ahora, en estos tiempos que estuve muy en retiro, de solivagante, con estados de silencio en el campo, entonces dándole vueltas a que me volvió a la mente o a la memoria esa capacidad que tengo de tejer energía, aunque yo siempre tejo energía y tejo. Y también construyo, entre comillas, energéticamente marquesinas para proteger a los demás cuando me hablan. Les digo, te voy a decir algo lindo, pero no me hagas una contrapregunta que sea negativa o si no dañas todo mi trabajo, porque yo construyo marquesinas energéticas. Pero se me había olvidado la gran capacidad que yo tengo con las manos, porque tengo mucho poder en las manos. Como les dije, no sanación, porque no he querido, no sirvo o no. Todo lo que analizo a través de la mente. Me gusta la mente, me gusta mucho la parte del pensamiento, todo lo que es defensa, defensas psíquicas. Eso voy a hacer una especial mañana, defensas psíquicas. Entonces, siempre me he ido por la parte de la mente, el poder de la mente y también de tejer energía para fortalecer a los demás. Entonces, hablando de que estuve muy pensativa, dije, carajo, pues rico hacer magia con mis manos desde la radio, inclusive nadie se pone, no me puede interrumpir la energía porque yo estoy haciendo mis, no tanto los mudras, porque mudras es otra cosa, pero sí, estoy haciendo mis sigilos y todo lo que de pronto yo hacía en vidas pasadas a través cuando era chamana, porque yo fui chamana, yo no era a lo fino, yo era una chamana de la tierra, de pronto muy indígena, muy bella en el sentido de el contacto con la naturaleza y todo eso. Entonces hay que aplicar todo esto en estos días donde la desesperación, donde la angustia existencial se está apoderando de la gente. Está calma chicha, hay calma chicha, no sabemos qué va a pasar, pero sí sabemos, porque si hacemos magia sabemos que nos va a ir cada día mejor. El mundo se puede caer, perdónenme en hablar así. Puede ser que estén ocurriendo cosas en nuestro país, pero si nosotros sentimos a nuestra vida, a nuestra familia, a nuestro país, eso estará bien. Hay que ser muy realistas, muy inteligentes, muy magos, muy psíquicos y utilizar la magia para mí, para mis hijos, para mis familiares, así no me miren. Los protejo a distancia para que estén bonitos. No hay nada más doloroso cuando nos dan malas noticias de familiares, así se hayan portado mal. No, ahí hacemos cosas lindas, hacemos sanación, hacemos un mundo mejor, nuestro país en nuestra vida, nuestra familia. ¿Sí? ¿Ya me entienden lo que les quiero decir? Puede ser que en Estados Unidos estén pasando cosas fuertes, terribles, y usted esté en Estados Unidos, pero usted se hace su vida, usted se hace su magia, usted tiene el poder de estar bien, muy a pesar de que otros están mal, desafortunadamente. Eso es lo que yo pretendo con estos sigilos que voy a hacer. ¿Están listos para un sigilo de tranquilidad? No, no voy a hacer nada ahorita con el vasito con agua, ni el papelito, ni nada. Están relajaditos, bien sentaditos. ¿Qué importa que usted esté haciendo sus quehaceres? Sé que a veces usted le robó su tiempo mientras que hace su almuercito, pero podemos también bendecir el almuercito, el desayunito que va a prepararse, o este momento tan bello que me está escuchando. Vamos a mandar energías y sigilos de mucha bendición. ¿Estamos de acuerdo? Esto es como para iniciarnos con los famosos sigilos. Desde tiempos inmemoriales, a veces también personas practicaban los movimientos de las manos aprovechando los planetas. Yo lo estoy haciendo también, no lo niego. Esta luna nueva, tan hermosa que está en Cáncer, que tiene que ver con la patria, que tiene que ver con nuestra familia, con nuestros hijos, con nuestra Pachamama, con todo lo que nos nutre, porque Cáncer es eso. Y esa luna ahí nos va a ayudar muchísimo para fortalecer todo lo que es la esencia, la matriz de la energía que da vida. Entonces, bueno, y bueno, la gente dirá, y bueno, ¿y qué es un sigilo? No hay duda que desde tiempos inmemoriales los sigilos han sido como de cierta manera en las tradiciones prácticas para sacarle jugo al poder de la energía en las manos, de los dedos, donde tenemos mucha concentración de energía. Y también ayuda mucho con la energía reinante del entorno. Por ejemplo, en el momento que estamos todos hablando, o que están ustedes parándome bolas, o que están ahí sentaditos o haciendo sus cosas, o acostaditos, en el aire hay mucha energía disponible para poderla trabajar y hacer cosas maravillosas. No hay duda que desde tiempos inmemoriales, desde tiempos del año de Upa, siempre se manejó las manos, pero también contando con la posición de los astros siempre. Y hoy es el día, pero es que yo decía, me voy a sacrificar, me voy a levantar temprano y voy a hacerlo. Y lo vamos a hacer ya mismo. Ya están listicos, ya están relajaditos, los quería relajar. ¿Listos? Listo. Voy a hacer algo que es lo que necesitamos en este momento. ¿Qué necesitamos? Un segundito. Yo creo que ustedes dirán, ay, Gloria, ¿por qué desaprovecha el sigilo? No, no, yo no desaprovecho nada. Tengo mis mañas. Entonces voy a anotar lo que voy a lograr en ustedes. Un segundito. Estoy anotando una primera letra, una segunda, tercera, cuarta, quinta, sexta, séptima, octava, novena. Listo, ya. Ustedes relajaditos. Voy a frotarme las manos y voy a crear un sigilo de la palabra que acabo de anotar. Aprovechando que tengo tanta energía en la palma de mis manos, en las yemas de mis dedos. Listo. ¿Están listos todos? Listo, ya. Te hago zoom. Casi tumbo el micrófono, me emocioné mucho. Uf, listo. Serenidad. Serenidad. Usted, ay, desaprovecho. No, podemos hacer muchos sigilos hoy, pero el primero, vamos a guardar la calma, vamos a estar serenos. Serenos. Serenidad. ¿Se acuerda la oración de la serenidad? Ahora la leemos también. Serenidad. ¿Sí? Va a lograr la serenidad. Si uno logra la serenidad, uf, el resto es sencillo. Muchas veces le embarramos, cometemos errores, somos impulsivos, nos salimos de los chiros para que me entiendan, porque no estamos serenos, no la alcanzamos, ¿no? Ni la conocemos. No la han presentado, pero se nos olvida hasta el nombre. Serenidad. ¿Listo? Bueno, vamos con otra llamada. Creo que hay otra llamada. 317-423-5880. Están habilitados los teléfonos. Hola, ¿en qué ciudad estás?
3: Lorita, muy buenos días. Estoy en Valencia, Villarreal.
1: ¿Qué más, linda? ¿Cómo vas? ¿Bien?
3: Bien,
1: ¿tuviste
3: bien,
1: un Lorita, susto? Sí. Cuéntame qué susto tuviste. ¿Cuál fue el susto? ¿O cuál fue la, como el baldado de agua que experimentaste? ¿Qué te ocurrió? ¿Qué situación?
3: Pues, no, a ver, sí.
1: No, dijiste, perdón, un segundito, dijiste no, a ver, sí. Entonces, ay, no te puedo hacer sigilos. Pero bueno, cuéntame ahí por chisme. Es que iba a ser magia, pero es que dijiste no, a ver, sí. No importa, yo también a veces digo cositas así cuando tengo dudas. Pero entonces vamos a manejar otra cosa. Habla como tú hablas, normal. Y yo trato de hacer algo porque yo me iba a desdoblar. Pero no importa. Dale. Cuéntanos una experiencia cualquiera que te causó preocupación, miedo, o que se te bajó, como dicen, se te bajó todo a los pies. Cuenta, a tu manera. Ya no te molesto. Dale, mi chinita.
3: Lorita, es que te había dicho que iba a salir de la empresa, que pues, no sabía qué hacer si irme. Y efectivamente pues me fui hace alrededor de 15 días y ahora pues con que el finiquito es la liquidación y todo esto, sí. Me salieron con un chorro de babas, entonces fui al gestor que es como el abogado, sí. Y entonces eso me habían hecho pues como muchas artimañas allí y todo eso, ahí es donde yo no sabía si sí o no. Sí, claro, yo sentí como que uy, qué decepción tan grande me dio esta mujer, porque pues yo la consideraba más que mi jefe, llegó a ser como una amiga, entonces fue una desilusión, sí, muy grande, no sé si tomarlo por ese lado, entonces por eso dudé.
1: Sí, ¿de qué dudaste cuando hablaste conmigo, cierto? De cómo,
3: sí.
1: De la ¿dudaste en qué de sentido? De cómo abordar, es que eso fue un mal dado de agua fría, nena, lo que te pasó.
3: Sí, fue una decisión muy grande.
1: Pero mira, tomaste la decisión. Yo pienso que lo más feo aquí fue que te salieron con un chorro de babas, como decimos los colombianos. Y sí, entonces, ¿qué tienes? ¿Qué vas a hacer, linda? No importa, ya lo hiciste, eso era lo... Es que vencer el miedo no es cualquier cosa, mi chinita. Dale, dime que entonces, ¿cuál es el paso a seguir o qué te dije?
3: No, yo denuncié, yo, pues, antes de denunciar fui al abogado, con mucha serenidad, como dices tú, le mostré toda la documentación, mira, yo no voy a perder esto porque estoy de tanto tiempo de trabajo,
1: uy, sí.
3: Y les puse pues todo y por ley a mí me corresponde esta suma y esa me la, sí, tiene que pagar. Y como me vio tan segura de lo que le estaba diciendo, dije, si no me voy de aquí, me voy para la Seguridad Social y la voy a denunciar. Aquí, sí, es muy delicado eso.
1: Sí, yo lo sé.
3: Sí. Ahí mismo el abogado dijo, no, déjame que yo hablo con ella y esa suma la tienes. ¿Cuántos días nos da? Yo le son 48 horas que hay de plazo para poder que esto esté en mi cuenta. Vale. Sí. así cuadramos. Estoy en esa espera.
1: Bueno, pero, o sea, la tipa está emplazada como para que, eso se llama conciliar contigo, para que concilie contigo, ¿cierto? O si no,
3: Sí,
1: se le va
3: Lori.
1: hondo.
3: Sí, claro, es que por cada empleado que ella tenga mal, son más de 10.000 euros que tiene que pagar.
1: Le
3: Entonces, si
1: sale
3: ella.
1: grave, grave esta situación. Ay,
3: Sí, pero eso es lo
1: Coloquito.
3: malo de estar con colombianos, o sea, digámoslo así, trabajar con los mismos colombianos, siempre, siempre me lo han dicho, siempre. Tú
1: Sí.
3: trabajas mucho con tu misma gente y lastimosamente, qué tristeza
1: Sí.
3: tener que decir que son los que
1: No,
3: primero
1: hay que
3: nos dan
1: decir la
3: duro en este
1: verdad.
3: país.
1: Sí, hay que decir la verdad. Como aquí estamos acostumbrados que nos traten mal, ¿me entiendes? Y que nos
3: Sí, yo.
1: hagan cosas. Ahora con este sol, es que ahora nos van a, cada hora van a cambiar todo el sistema que se había logrado. Pero bueno, eso como yo decía, ¿sabes qué decía, nena? Ahora puede ser que el mundo cambie, que hayan cosas y todo, pero tú te haces tu vida, tú te haces tu política, tú te haces tu ambiente, y eso es lo que vas a hacer ahora, con la plática que te resulte de ahí. Entonces, tranquila, quédate ahí
3: Lorita,
1: y te voy a hacer
3: quería
1: magia.
3: preguntarte algo.
1: Sí, dime.
3: Mi padre viaja, me lo voy a traer a vacaciones. Tú sabes, mi madre murió hace año y medio y pues él está solito allá. Y yo quise darle unas vacaciones y pues eso es para él. Quiero que, ¿cómo ves eso, el viaje de mi padre, más o
1: Nena, ¿es
3: menos
1: que
3: en un
1: tienes
3: mes?
1: plata para traer a tu papá?
3: Ya compré los pasajes y todo. Así hace el esfuerzo, Glorita. Se hace lo que
1: Ay,
3: sea
1: me
3: para que
1: encanta.
3: tenga su.
1: Me encanta. Ya compraste los pasajes. No, ¿y cuál es la
3: Sí.
1: pregunta? No, genial tener a tu papá. Te va a dar mucha alegría. Y estos son actos y detalles lindos que uno, el día que yo no estén, ustedes sí, hice el esfuerzo justo, pasó esto en mi trabajo, pero mi papá ya le había comprado sus pasajitos, llegó acá, lo atendí, lo consentí. Él en medio de todo ha sido buen papá. Es una pregunta de chisme.
3: Sí, Glorita, él ha sido muy buen papá, nunca nos
1: Ay,
3: ha
1: no me di.
3: abandonado.
1: Ay,
3: Siempre estuvo al
1: divino.
3: lado de mi madre, sí.
1: Ay, tan bonito. No me alegra
3: Sí,
1: mucho que tengas
3: él
1: eso.
3: ha sido la pareja ideal para ella, sí.
1: Genial. Ven, ¿es papá tuyo de sangre o es
3: Sí,
1: padrastro?
3: no es mi padre de
1: Es que hay
3: sangre.
1: unos padrastros también que son muy hermosos. Bueno,
3: Sí,
1: yo te iba a
3: sí.
1: hacer magia, pero tampoco ya puedo hacer magia. Pero bueno, te voy a decir algo. Signo y hora, por favor, señorita. Hago de cuenta
3: Soy
1: que nunca
3: Tauro.
1: hemos hablado. ¿Tauro?
3: Ajá, Tauro de las 6 de la mañana, perdón, de las 7 de la mañana.
1: Listo. ¿No a ti? No, tú te hiciste fue un favor, yo te lo he dicho, o no, te lo hiciste.
3: Sí.
1: Uf, ahorita vas a decir, Dios mío, ¿para dónde voy? O de pronto cojo camino, o aplico a un trabajo más lejitos, o es la oportunidad de irme a vivir a otro lado, o que esté más cerca del mar. ¿Cómo está el mar allá con respecto a ti?
3: Cerca, estoy cerca, estoy a 15 minutos de.
1: ¿Vas mucho al mar o no te queda tiempo?
3: Sí, yo en lo posible voy una vez por semana o cada 15 días. Ahora en verano se va mucho,
1: Sí,
3: voy
1: rico.
3: mucho.
1: ¿Has pensado alguna vez estar en una isla allá en España?
3: Pues
1: ¿Te está
3: yo estoy
1: llamando una
3: abierta a cualquier
1: isla? ¿Te
3: viaje.
1: está llamando el agua?
3: Mira, sí, yo estoy
1: Hola.
3: dispuesta para todos lados, Glorita, yo estoy
1: Sí,
3: dispuesta para
1: sí.
3: donde sea.
1: Es que si tú aplicas a un trabajo, te va a salir uno que usted dice, no, delicioso que me paguen por cuidar una vivienda. Fuera de eso, me dan mi sueldo, me dejan trabajar por fuera. Y yo aquí tal vez lo único es que estoy pendiente del hombre que está cortando el jardinero y de estar pendiente de los servicios y toda la cuestión, pero puedo trabajar medio tiempo y regreso. Y tengo todo como vivienda y tengo buen sueldo y todo. ¿Cómo te parece que te sale o siento que te sale algo de finca raíz? Como cuando también te dicen a ti, mira, necesitamos a alguien que nos cuide este lugar de vacaciones. Es que se siente un lugar de vacaciones. A ver, entonces te lo voy a cuadrar. Lo que yo veo, pero otra cosa es que tú trata de no ver lo imposible. Trata de no pensar, ay, no creo, no, no, déjame hablar como una tipa loca. Entonces soy una tipa loca que veo más allá. Entonces la tipa loca, de alguna manera, está viendo que puede ser que te salga un empleo inesperado, curioso, no sé de dónde, cómo, ni dónde, donde te dicen, bueno, solamente te vamos a dar un sueldo por cuidar esta bella casa, o no sé cómo le dirán allá, digamos una propiedad que está muy, que es como para veranear, más que todo, y que la gente de pronto puede ser que vivan en Madrid o que vivan en otro sitio y que la tengan ahí, porque necesitan una persona de mucha confianza en el sentido que esté mandando todo lo que es mantenimiento, todo lo que es el mantenimiento, el jardinero, y otra persona más que no sé quién podría ser. Bueno, y entonces se te podría dar eso, por eso es que veo una isla, o veo mucho el mar, aunque tú estás, por eso te pregunté, ¿estás cerca del mar, querida? Como yo hablo así, toda así. Ay, nena, me alegro, me estoy remedando a mí misma. Ven, nenita, entonces, sí, por eso te digo, sí, el mar está a 15 minutos, pero después dije, veo como no, como si fuera estilo isla, o que alguien te dice, mira, señorita, está, tenemos, espérate, estoy viendo como una letra, pero no alcanzo a ver, casi tengo el nombre, faltó nada, pero no es Ibiza, es como Canarias. Uf, ¿de dónde estás a Canarias cuánto queda?
3: En avión es una hora y algo, perdón Gloria, pero sí tengo familia en Canarias.
1: Puta, ay, perdón, pero es una puta bonito, es genial, ¿cómo te parece? Entonces es como si alguien dijera, estamos buscando una persona para que nos cuide nuestro chalet, decir, es un decir, o nuestra, no dicen finca, me imagino que era nuestra casa de verano. O casa de verano. ¿Cómo te parece? ¿Cómo te parece? Ábrete a cualquier posibilidad, nena. Estoy ahora sí abriendo las manos. Estoy uniendo mis manos. Estoy haciendo una esfera para mandártela en este momento para ti. Y yo a la hora que te diga ahorita me la recibes. Cuando yo cuente tres, espérate. La estoy formando una esfera para que la tomes, te estoy mandando, estoy haciendo energía, ¿estás lista? Y cuando yo te diga, cuando te diga tres, trata de recibir algo y lo colocas en tu corazón, lo pones en tu corazón, ¿de acuerdo?
3: De acuerdo.
1: A la una, a las dos y a las

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1: De la luna nueva a los sigilos para construir algo el día de hoy. Con mis manos, puede ser a través de un tejido energético o a través también de los sigilos. Y también poniéndole un poco de psicomagia, pero también al mismo tiempo aprovechando lo que podemos hacer el día de hoy con los rituales. Hay una amiguita que nos escribió, ahora sí ya pude copiar aquí para mostrarles a ustedes, que escuchó el programa del día viernes, donde de alguna manera estaba hablando del poder de las manos y cómo a través de los arabescos o movimientos de mis manos se pueden lograr cosas, en fin, y que hicimos una especie de un cuartico de ritual. Y entonces ella me comenta lo siguiente en mi canal de YouTube. Ya les digo perfectamente. Entonces ella dice aquí, voy a contarle un testimonio que viví hoy, viernes. Yo siempre escucho el programa mientras hago el almuerzo, a las 11 de la mañana, y sucede que hice el pedido al universo junto con usted, Gloria, frotando las manos. El pedido es que estamos sin plata y mi esposo y mi hijo de 15 años estaban con un amigo muy querido con nosotros. Mi pedido fue que ese señor le diera a mi esposo plata. Él siempre lo hace. Y seguí llamando, como usted lo dijo, a todos mis muertos, que son tías, tíos, abuelas. Estaba en eso, ya eran como las 11 de la mañana, a las 11 y 20 de la mañana, cuando me llama mi esposo, que los acababan de robar en el centro de Villavicencio. Y el amigo no quería entregar la cadena. Le dispararon a los tres, a los pies, pero gracias a ustedes y a los ancestros espirituales, creo que nos protegieron. Soy de Cáncer, de las 3 de la tarde, del 11 de julio del 70. Mañana sábado cumplo 56 años, tan linda. Ella cuenta, es como si ella también estuviera diciendo que la fuerza y la energía del dinero también, estando su hijito, su esposito y el amigo buena gente, se salvaron por un pelo porque los iban a atracar. Es como si se hubiera cambiado dinero, pero al fin no se sabe si lo robaron o no. Pero ella estaba preciso en concentración con los ancestros y logró que de alguna manera ellos salieran ilesos. Hubieran podido morir, porque ahora la gente a lo bruto le va disparando a uno. Un abracito para ti, mi linda. No dije el nombre porque desde... Muestra, a ver, no alcanzo a ver el nombre de ella, pero ella está en Villavicencio. Bueno, y otra pregunta que hubo aquí es, Glorita, Dios la bendiga, no conocí a mis abuelos de papá ni mamá, no hay fotos de ellos, y los hermanos de mi papá no nos aceptan como familia, entonces no puedo saber de ellos, Virgo, a las 10 de la mañana. La gente quedó con la curiosidad de ese tema tan hermoso, de que podemos también, es que ahora todo es magia, podemos acudir a nuestros ancestros. Ay, pues es fácil, uno también, los ancestros hasta puede ser, uno puede curiosear en YouTube, puede curiosear también en Facebook, se pone a chismosear la página de los familiares y averigua los ancestros y todo eso. Eso es fácil, uno con pura mirar también que salga la foto de una abuela, de un tío. Ahí uno puede mirar todo. La gente como vive exponiendo su vida, entonces hay que hacerlo. ¿Listo, nena? Mira de alguna manera. O invócalos, imagínate mano de muertos, ancestros tuyos, y tócate aquí el pulso, digamos la manito donde la gente le toma a uno el pulso, donde la gente a veces le da por tontear con las venas, con tu dedo índice te pones el dedito en el pulso y cierras los ojos y atraes a todos tus ancestros. No importa que no veas sus fotos. ¿Listo? Vale. La gente dirá, ¿y qué hubo? El ritual, Gloria. ¿Qué ibas a hacer ahora? Sí, un segundito. Ya voy con todo el amor del mundo. Me acabo de acordar, es la verdad. Bueno, entonces, ¿qué otra otra comunicación. Aquí una persona que me tiene mucha fe. Gloria, soy Tauro ascendente Virgo. Quiero saber si voy a conseguir un empleo por una empresa estable para el mes de julio y en qué sitio. ¿Y en qué sitio? Espérate. ¿En qué sitio me ves laborando? Sí, quiero saber si voy a conseguir un empleo por empresa estable para el mes de julio y en qué sitio me ves laborando. Te veo en algo relacionado con flores, como una empresa de transportadora o exportadora de flores. Lo sentí en un momentico. Recuerda que hoy estoy con psicomagia y estoy también con sigilos y estamos aprovechando la luna nueva. En fin, perfecto. Voy a mirar otra comunicación, otra fotico que saqué acá para ya terminar acá esto y entrar con el papelito. ¿Ya tienen el papelito? ¿El vasito? Sí, con agua de pronto. ¿Ya lo llenaron o no lo han llenado? Tienen tiempito. Sí, no repleto, no, dos deditos abajo. Que quede despacio sin agua, dos deditos, ¿listo? El papelito lo tienen y el esfero o el lápiz, lo que sea. Ah, bueno, me alegra. Perfecto, voy a mirar qué más fue que copié aquí. Parece que no copié nada más. No, no copié nada más. Bueno, entonces vamos con todo. Y para la. Como dicen, a ser moñona. Yo antes tenía la maña de decir, voy a matar un pájaro, dos pájaros de un solo tiro. Son dichos que ya tienen que estar revaluados. Uno nunca tiene que matar pájaros, ni mucho menos. Y hay que erradicar ese dicho. ¿Listo? Lo sacamos ya de nuestra mente, de nuestra conversación. Vamos a reemplazarlo, vamos a ser moñona. Y voy a ser moñona con nuestra amiguita de Argentina, ya que no veo que me haya mandado el nombre o los signos o las fechas de sus hijos, mientras que ella me manda eso. Entonces ella, por ejemplo, es un ejemplo, ella está viuda, ella quiere un compañero de vida o quiere con quien pasarla rico, porque ella es viuda. Entonces ella, es un ejemplo, la cogemos de ejemplo, pero ella lo puede hacer. Entonces ella puede colocar sabiduría. Sabiduría y compañero de vida. Un compañero de vida, pues, no necesariamente tiene que vivir con ella o tiene que vivir lejos, eso depende la energía. Pero tiene que tener sabiduría y que el universo también se la dé para tener ese compañero de vida. Compañero de vida, porque ella desea tener a alguien. Esto es un caso especial, ¿no? No se preocupen, con ustedes va a ser más general y es mejor que sea más general. ¿Listo? ¿Ya todos listos? Las palabras podrían ser abundancia, abundancia, que encierra no solamente la abundancia económica, todo el mundo piensa es en lo económico, pero puede ser abundancia económica, todo, todo, es que podemos pedir a la lata. Mejor dicho, barra libre. Abundancia económica, aunque no la va a poner económica. Abundancia, el papelito abundancia. Económica de salud. Vamos a dejar ahí. ¿Sí? O sea, pero va a colocar abundancia hablando de lo económico y salud. Otro puede ser el otro papelito de sabiduría. Sabiduría. Hay para todo. Yo colocaría sabiduría para que me vaya bien en todo y sea inteligente, viva, que no me dejes tumbar, estafar. Inclusive para el amor. La sabiduría encerraría la parte económica, el amor, ser uno bien sagaz, todo, todo, todo, todo, todo. Yo prefiero la palabra sabiduría, aunque usted casi no le resuena, ¿no? Porque no está acostumbrado a saber que la palabrita lo es todo, la sabiduría de los viejos. La sabiduría, perdonen la redundancia, de los sabios, de los que ya vienen ya con esa esencia espiritual y de saber en realidad cuál es la abundancia del ser humano en todo sentido. Bueno, para aquellos también pueden anotar sabiduría. ¿Ya lo está anotando? O si quiere abundancia, si le gusta, es a su gusto, no es a mi gusto, no se me preocupe. Y bueno, y la otra podría ser, yo creo que esa es la más importante también. La vamos a unir con otra palabra. Un segundito. Protección, protección, protección. A todo nivel. Esa palabrita también es muy bonita. Protección a todo nivel. Eso por lo pronto, mientras que hacemos ejercicios y los enseño a todas estas prácticas bonitas que ahora sí nos van a resultar, ¿verdad? Es que antes era difícil. Ahora no. Ahora todo está en nuestro haber. Estamos en un entorno donde tenemos la energía a disposición, Kichi, partículas subatómicas, para hablar más, ay, más científico. Entonces, genial. Entonces, usted dirá, ¿y el amor qué, Gloria? Yo creo que como para nosotros es natural, usted puede colocar amor si necesita tener esa experiencia. ¿Qué carajo? La colocamos amor. Y otros dirán, no, Gloria, yo, a mí me resuena más dinero, pues coloque dinero también, dinero, en el papelito, en una sola petición. O si no, el universo se vuelve loco, ni una cosa ni la otra. Dinero, salud, amor, si le resuena más. O protección a todo nivel, o en su defecto, sabiduría y compañero de vida. Nos copiamos de la amiguita de Argentina, que va a colocar su papelito debajo del agua. O sabiduría o abundancia. En la abundancia está la salud, pero también está la economía. ¿Listo? Y usted dirá, ¿y en la sabiduría están todos? Sí. Pero como a usted no le resuena, no lo quiero insultar o decir que usted no sabe pedir. No, no, es como la cultura de uno, lo que le resuena. Siempre se dice salud, dinero y amor. Sí, lo que resuena, lo que más resuena en nuestro país. ¿Cómo me va a ir en el amor? ¿Cómo me va a ir en el dinero? ¿Cómo me va a ir en la salud? Y entonces aquí ya le metimos algo más. Y lo demás, algo más, es protección a todo nivel. ¿Cuál le gusta? Mira, a ver, si quiere anote todo y usted elige el que más le gusta. ¿Listo? ¿Estamos listos ya? Porque hoy es un día para hacer magia venteada. Ave María, yo sí. Uy. Estoy qué vuelo, si aquí en este estudio estuviera una ventana abierta, yo saldría sin darme cuenta, saldría a mil. Estoy haciendo arabescos en este momento, estoy haciendo caritas en este momento de mucha alegría. Estoy cerrando mis ojos, los abro, estoy moviendo mis manos al estilo árabe, como si estuviera bailando árabe o flamenco. Hagan de cuenta cómo muevo las manos y muevo mi cuello hacia arriba, hacia abajo, y también como si estuviera flexibilizando mi cuello. Estoy haciendo magia ya. Entonces, ¿ya tiene listo su papelito? Estoy haciendo maña, pero estoy haciendo arabescos. ¿Ya está listo? Su papelito ya está listo, el vasito con agua. No importa que todavía no lo coloque porque lo va a poner en un sitio estratégico. La gente no tiene por qué chismosear. Solamente el día de hoy o mañana. Si escucha este programa después también vale. Porque hay una cosa que llaman retrocausalidad, que está aquí pasado, presente y futuro. Aquí está todo, todo en un solo momento. Siempre pensamos que todo pasa, no, está aquí presente. Pasado, presente, futuro. Aquí, el ahora. ¿Listo? Entonces ya si tiene el papelito y el agua, en un ratico va, cuando hagamos el corte, y lo coloca al sitio que a usted le parece, donde no le estén chismoseando. El papelito tiene que estar visible para el agua, y si no tiene, como le dije, vasito, en un pocillito, eso no importa, pero un pocillito como grande. Es mi único pocillo, pues cómprese otro pocillo después. Eso sí, ahí sí no puede hacer nada. Sí. Usted dirá, uy, como tan humillante. No, no, ¿qué a uno le pasa? Uno a veces se le rompen todos los pocillos y todo, no. Y en este caso, es mejor comprar después un pocillo y dejar ese pocillito para eso. ¿Qué carajo? Para que nos atraiga todo lo mejor. Porque hoy estoy haciendo magia. Ya listo, ya. Ya no todo, ya todo listo. Así será en un ratico, entonces usted va a lograr colocar la letra mirando hacia arriba, donde anotó, pone encima el pocillo o el vasito. Si tiene un vaso rico, también sería genial. 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Ahora, de alguna manera, estamos más flexibles con respecto a las citas, en el sentido que hay mucha gente que tiene una urgencia que es de vida o muerte y hacemos el deber. Sí, porque sé que a veces es de vida o muerte en ocasiones, o a veces la gente puede perder un negocio por culpa de que necesitaba la consulta rápida. Entonces nos hemos vuelto un poco más flexibles por tres necesidades que hubo en el pasado de personas que necesitaban urgentemente esa consulta. Bueno, entonces, consultas de 15 minutos, de 30 minutos, de una hora, su carta astral, donde no solamente vamos a hablar de cómo está presupuestada su energía para poder aprovecharla, sino que también vamos a hacer algo más, vamos a profetizar. Los poetas somos profetas, somos de una sensibilidad exquisita. Los grandes sensibles, como los filósofos y las personas que están en estas profesiones, son de una sensibilidad extraordinaria. Inclusive sin tener este oficio, pueden visionar, o inclusive los escritores, cuando usted ve esas películas, son de gran sensibilidad y pueden viajar 20, 50 años al futuro y traer películas fascinantes. En eso consiste la sensibilidad, la parte visionaria, la parte también de intuición. Y ahora más que nunca tenemos mucha intuición. Entonces, genial poder aprovechar la energía de los astros, pero también poder yo percibir la sensación de su voz, la factura de su voz, el color de su voz, percibir y sentir personas que llegan en ese momento a la consulta y poderlas contactar con ese papá, con esa mamá, con ese hermanito, con esa persona que tanto la amó o lo amó. Es hermoso, yo creo que es el momento más hermoso cuando yo hago contacto con los muertos. Eso se llama mediunidad. Y bueno, todo eso está incluido, ¿cómo le parece? Lo mismo que se hace llegar cuatro fotografías de personas que le importan mucho y que usted está en un despiste total, que no sabe a qué juegan, o que no son personas muy expresivas. A veces salen cosas tan bonitas que usted queda listo antes de dar por terminada esa relación. Mucha gente, justo cuando ya esa persona va a dar el paso más importante, les da por terminarle porque dicen, no, él nunca me ha prometido nada, nunca me ha dicho nada. Y parece que hay muchos hombres o muchas mujeres que están esperando arreglar sus asuntos para dar ese paso. No nos tiremos los procesos, no afectemos o queramos manipular a las personas, no las queramos manipular a las personas. ¿Por qué? Porque al manipularlas dañamos nuestra propia energía de verdad. No lo hagan, por favor. Entonces, aquí es que cada uno tiene su nadito de perro, tiene su ritmo, tiene su música, tiene su baile. Y a veces nos sirve mucho la psicometría, que es la capacidad paranormal de poder saber qué ritmo tiene esta persona, qué ha pensado, no que él en un año ya tiene todo listo para regresar a Colombia para casarse contigo. O realmente él ya no se quiere casar contigo ni nada. Él está por ahí de necio. Toca decir la verdad, porque no hay duda que hay que decir la verdad. O esta personita vale mucho la pena, solamente que tú no la valoras. Tú eres como la personita que es obsesiva, que es mamona, cansona, y él se está aburriendo de ti. Tú sigue molestándolo o sigue con esas preguntas bobitas o de pronto queriendo manipular, y esta personita te está dejando de querer. trata de reconstruir, de reconquistar tu relación. Todo eso sale tan bonito. Ustedes se imaginan cuántas vidas, cuántos amores se salvan con esta práctica de la psicometría. Bueno, y el contacto con muertos es hermoso. Y ahora, en la radio, pues ahora estamos tejiendo energía, estamos haciendo sigilos, estamos haciendo psicomagia como el día de hoy. Un día como hoy es para hacer este ritual. Tiene todo el día, no se preocupe, todo el día. La luna nueva va a estar todo el día. Y bueno, digamos como 48 horas, 24 horas, digamos 48 horas. Podemos alargar con nuestra mente todo. Ustedes dirán, ay Gloria, y lo de estar tiempo solitos ayuda mucho, sí, mis amigos, para tomar decisiones. Hay decisiones que tomamos, como la amiguita que dice que se quiere ya liberar o se quiere separar, no importa lo que ya esté viviendo, sino lo que ella está sintiendo. Yo sé que es egoísta a veces no pensar en nosotros, pero tú vales lo que tú sientes. Si eres infeliz, busca tu felicidad, por favor. Si tú no te buscas la felicidad, si no te das la felicidad, entonces, ¿quién? Ahí lo importante no es dañar a nadie, sino tratar de que las cosas se arreglen de la mejor manera. En este momento voy a hacer energía y voy a hacer magia, pero primero que todo voy a darles mis dos números para que pueda apartar su cita, agendar su cita. Ahora, si quiere, la gente que está en España puede llamar. Usted que está en España o en otro país que le favorece esta hora y que tiene impulso, puede llamar a su cita. Lo puede hacer desde, lógicamente, desde WhatsApp para que no le cause gasto, desde WhatsApp o escribir para que pueda acceder a una cita a esta hora, para los que están en el extranjero, en fin, inclusive para los que están en Argentina y otros países que les favorece este horario. Bueno, mis amigos, entonces vamos a hacer un tejido, o hacemos un sigilo, o hacemos psicomagia, no sé. Ay, no les he dado el número. Estoy muy concentrada en los sigilos. El número para que usted pueda llamar para información o para una cita y donde incluya todo, pues una hora o media hora inclusive también, o 15 minutos si tiene algo muy puntual, 30 minutos si quiere también alcanzar a hablar con un familiar mediante la mediunidad. Ellos ahora más que nunca, nuestros ancestros, están pero desatados, están liberados. Hoy nadie me ha asustado ni me ha molestado. Solamente al comienzo se dieron cuenta cuando estaba leyendo los salmos, vino una fuerza como si me viniera a picar como un chuzo y le puse la mano. Cuando ponemos la mano de pare, es una fuerza que se detiene. Hoy estamos manejando las manos y ahora les voy a mandar protección. 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Cuando están así, que están un poquitico desocupados, solo pueden hacer. Bueno, ya di los números y vamos a hacer otra magia. ¿Son las que? ¿Qué hora es? Bueno, estamos bien. Un segundito hacemos magia de protección. Ya hicimos antes magia de serenidad. Listo. ¿Ustedes no quieren sobarse las manos ahorita para arriba y para abajo como si tuvieran frío? Pero no lo hagan en estilo cura que los tiran, parecen que se estuvieran enjabonando. ¿Usted no ha visto que los curas o la gente de la religión se soba mucho las manos? Eso es magia, eso es magia. Son secretos que vienen desde tiempos inmemoriales. Pero lo vamos a hacer como si tuviéramos frío, así hacia arriba. Entonces, sobamos las manos hacia arriba. Vamos a traer prana. chiqui, como quiera, del universo. Y más concretamente, las partículas subatómicas que están ahí, que están saltarinas. Dale, dale, eso. Después de eso, de sobarnos bien, vamos a alejar las manos a una distancia. Las dejamos como a unos, ¿qué? A unos 5 centímetros. Vamos acercando las manitos. Vamos acercando las manitos, volvemos y unimos las manitos. Volvemos y subamos las manos. Que estamos haciendo hoy pura, pero pura magia a través del chi, del ki y del prana del universo o de las partículas subatómicas. Dale, dale, dale, subimos las manos. Ahora sí las alejamos de nuevo. ¿Nos sienten cosquilleo? ¿Nos sienten una densidad? ¿Nos sienten cosquillitas? Si siente, quiere decir que usted es un paranormal de aquí a Pekín. Por Dios, tiene mucha energía. Si no siente nada, con el tiempo va a sentir. Sobarse las manos atrae la energía del universo para que sea transportadora de todo lo que hemos hecho hoy, ¿vale? Entonces, ahora acerco las manos como cuando uno va a pedir o si uno estuviera en culto. Pido toda la protección de todos nosotros y de todos nuestros seres queridos. Así será. Bueno, vamos con una llamada. Hola, ¿en qué ciudad estás?
2: Buenos días, Glorita, estoy en Tel Aviv.
1: ¿Qué más, mi hermosa? ¿Cómo está la situación allá? Está tremenda otra vez, ¿cierto?
2: No, mira que está tranquilito.
1: Pero va a estar terrible, Linda. ¿Has visto las noticias? Sí. ¿Has escuchado?
2: Sí, sí.
1: Tienes
2: sí,
1: que estar
2: sí,
1: pero... con tu manillita roja en la mano izquierda.
2: ¿Listo? Mano izquierda, esto... muy bien.
1: Sí, mi linda. Tú, si eres diestra, en la mano izquierda. ¿Por qué? Porque se volvió a prender el polvorín. Esto es calma chicha. En todas partes del mundo, erupciona, vuelve, se apaga y vuelve. ¿No te has dado cuenta de ese fenómeno?
2: Sí, Glorita. Con el calor, uno tiene, con la política, sí, con todo, con todo. Todo
1: sobre con todo la con la parte de este señor Trump. Bueno, pero sea lo que sea, como yo te decía y le decía a todos los oyentes, tú puedes estar en un sitio candente o en Estados Unidos o como estás en Israel, pero tú eres la que te haces tu mundo, tu política, tu país, todo, y de ti depende la protección. Entonces no se te olvide colocarte tu manillita roja. A propósito, manecillas rojas, al amiguito le mandé su manecilla para su hijito y para él. No sé, no me se ha reportado, no me ha dicho si ya la recibió, si ya fue por ella. Perdóname que te atraviese el burro, como dicen por ahí. Nena, ¿y tú cómo estás? Signo y hora.
2: Glorita, primero que todo, estoy maravillada escuchándote hoy. Eso es una conferencia espiritual, sentimental, ay, moral, desde todos los puntos de vista. Estoy maravillada. Y bueno, me vine a sentar en un parquecito a mirar los árboles y a escucharte. Y soy signo... Sí, son hermosos. Tú estabas transmitiendo que estabas en el campo, que estuviste sola, acompañada por la naturaleza, por tus animalitos, por tus pensamientos, y eso es maravilloso, sentir eso. A mí me fascina estar también sola.
1: Bonito, bonito, hermosa. ¿Tú me puedes dar algún nombre de algún árbol que te acuerdes de ahí de Israel? Sé que te cogí fuera de base, pero ¿hay algún nombre de algún árbol que te acuerdes?
2: Las palmas me fascinan, son hermosas, las cultivan muchísimo y las exportan. Hay
1: Nena,
2: pequeñas,
1: ¿y son diferentes
2: grandes
1: a las de Colombia?
2: Sí, hay variedad de palmas, hay, bueno, las que producen los frutos estos, ¿cómo es que se llaman?
1: ¿El coco?
2: Bueno, ellas producen. No, mira, esto que comemos mucho y que son muy, muy costosos en Sudamérica.
1: Ay, nena, ¿cuál será?
2: Dátiles,
1: voy a anotar, sí.
2: Sí, y hay unas chiquiticas, hay medianitas y las que son altas, que ya son las que de ahí nacen los dátiles.
1: Tú estás en Tel Aviv, ¿cierto, nena? ¿Allá se dan?
2: Sí, ellos. Sí, las cultivan en el desierto, es algo maravilloso también.
1: Debe
2: lo que
1: ser
2: hace.
1: Maravilloso, maravilloso.
2: Sí, oye, nena, tú cuando miras el desierto y de pronto en cualquier punto de la vista ves un verde, todo verde, ahí hay árboles, hay agua, hay, wow, es algo que
1: es
2: no lo he podido entender, pero bueno.
1: No hay duda que ellos son muy adelantados en todo lo que es adecuar tierras, adecuar cultivos, a pesar de algunas cosas que les hacen a falta, son unos duros para eso. Oye, hermosa, tu signo y tu hora, ¿cuál es?
2: Bueno, Acuario 12 y 30 del día.
1: Listo, mi hermosa. Acuario 12 y 30 del día. Acuario 12 y 30 del día. Perfecto. ¿Qué suena? Por ahí, ¿qué sonó? ¿Algún?
2: Yo que suspiré.
1: Ay, divina, me alegra que hayas suspirado, me alegra. Sí,
2: Sí, para soltar
1: voy.
2: todo este,
1: Me
2: como una
1: alegra,
2: presión
1: me
2: que
1: alegra.
2: siento.
1: Justo cuando las cosas se dan. Se está organizando tu vida y lo que yo veo y lo que siento en este momento, en medio de todo, es una. Cuando a uno le regalan un collar o le van a regalar algo para colgarse, o tú vas a tener la necesidad, o te acabas de quitar algo que colgaba de tu cuello. ¿Cuál de las anteriores? Porque puede ser es algo que te vayan a dar o que hace muy poco te sacaste, te quitaste algo del cuello en algún sentido. ¿Me puedes decir qué? ¿O qué pasó?
2: Sí,
1: ¿O qué es lo que estás pensando?
2: me coloqué una cadenita y me la quité porque el calor que hace me molesta mucho tener
1: Sí, ¿qué
2: algo colgado.
1: cadenita era, nena?
2: Es una fantasía fina que me regaló mi hijo para cumpleaños.
1: Sí, nena, ¿y qué es el símbolo o qué símbolo tiene?
2: No, tiene una pepita cristalina y la otra tiene una pepita negra. Me gusta más la cristalina.
1: Sí, pero ¿será un ónix o un cuarzo o no? Es
2: Es
1: para pepitas.
2: parecido al onix, lo que no
1: Sí.
2: sé si es realmente un onix, pero es chiquitín, chiquitín.
1: Ay,
2: Es
1: pero
2: algo
1: lindo.
2: muy sencillito.
1: Sí. Sino que el calor sí te tiene. ¿Qué
2: Wow.
1: temperatura tenemos en Tel Aviv? Dime.
2: Ahorita estamos a 38.
1: Uy. Claro que yo
2: Sí, está
1: estuve
2: fuerte.
1: en el campo en unas temperaturas altas. Ya estoy acostumbrada. Ve, mi muy linda, ¿qué quieres pedir hoy? Pídeme algo y te hago un sigilo. Vamos a hacer magia. Yo nunca me doy ese gusto. Es que todo se da, no que voy a quedar bien. Es que voy a quedar bien. Si fuera a quedar mal, no digo nada. Pero es que hasta los astros me ayudan el día de hoy. La luna nueva, todo, todo. Entonces, aquí para dármelas de artista. Dale, dale, ¿qué quieres? ¿Qué quieres?
2: ¿Para mí o lo puedo pedir para mi hija?
1: Para lo que tú, para. Es que tú eres la que tienes la
2: Yo,
1: discreción de
2: okay.
1: hacer lo que quieras, mi linda. ¿Para tu hija quieres algo?
2: Sí, que se le cumpla su deseo de poder cambiar de ambiente de trabajo. Está
1: Listo.
2: pendiente de un trabajo en el
1: Dame
2: extranjero.
1: las iniciales de todos los nombres de ella, dos o tres, o los nombres que tenga con los dos apellidos, pero las iniciales despacio. Y yo voy.
2: Iniciales.
1: Y yo, espérate, y yo voy anotándolas en el aire, como si estuviera haciendo pispirispis. Tengo aquí mi varita de caucho, es un caucho muy hermoso con metal de plata en la punta. Entonces, dame las iniciales de tu hija. Tú lo que, bueno, primero las iniciales.
2: Okay, la primera sería la M,
1: Un segundo. Ya.
2: el segundo nombre sería la A. Y de los apellidos sería la C.
1: Sí.
2: C. Y ya.
1: Perfecto. Puse un punto. Perfecto. Hablemos que abundancia, que también está metido la parte económica y la abundancia
2: Sí.
1: también de salud. ¿Listo? Las dos, las dos.
2: Sí.
1: Eso es para ella. Y para ti, entonces, dame las iniciales de tu nombre, por favor.
2: El primer número, qué pena.
1: No,
2: El
1: no te
2: primer,
1: preocupes.
2: estos niños son supremamente terribles cuando pasan en los carros, son horribles. Bueno,
1: Ten cuidado, ¿no? Te me
2: mi
1: cuidas.
2: primera,
1: Sí.
2: mi primera
1: Divina.
2: iniciativa inicial sería, uy, me desconcentré, wow,
1: Ay,
2: mi
1: no, no te
2: nombre,
1: preocupes.
2: la L.
1: Listo.
2: Y el segundo nombre, la M.
1: Y el apellido, nena.
2: Y el apellido, la primera sería la C y la segunda, la M.
1: Listo. Perfecto, y puse punto. ¿Qué le ponemos aquí? ¿Qué te hace falta? ¿Qué te hace falta?
2: Me hace falta. Wow,
1: ¿Qué
2: tener
1: sabiduría?
2: más,
1: O
2: más,
1: sabiduría para que te
2: sí,
1: entre de todo.
2: más
1: Sabiduría, más
2: fe en mí
1: metida.
2: misma y sabiduría, fe
1: Sabiduría.
2: en mí misma.
1: No, sabiduría, ahí te tienes todo. Mi muñeca, tú tranquila, porque tú eres muy esotérica. Te puedo colocar sabiduría y en la sabiduría está todo. Todo, todo, todo. Un besito. Gracias por ser mi oyente. Tan linda. Cuídate mucho porque va a haber días muy fuertes por allá. Como siempre, después vuelve y se calma y vuelve otra vez. Pero tú vas a estar alerta con tu pulserita roja en ¿qué? En tu muñeca izquierda. Un besito para ti. 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Hoy vamos a cuidar mucho nuestros pensamientos. Tienen que ser muy positivos, muy alegres. Vamos a construir, vamos a hacer magia, vamos a frotarnos las manitos. Vamos a tratar de no tener rabia ni que la gente no nos saque la ira, porque nos sacan la energía bonita. Utilicemos esa energía para cosas muy positivas. No se le olvide, hoy es un día extraordinario, maravilloso. Y por eso yo voy a mi estilo a mandarles algo que se llama sabiduría. Pon una rayita abajo y un punto. Así será. Soy Gloria Díaz Salón. Este es Acuario Estéreo.
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1: Y vamos con los números y el horóscopo para todos los signos del zodiaco. Aries, su número, con todo el amor del mundo, 1236. Tauro, su número, 5520. Géminis, su número, 4321. Cáncer, su número, 0935. Leo, su número, 2588. Virgo, su número, 6376. Libra, su número, 1136. Sería Escorpio, 2928. Sagitario, 7355. Capricornio, 4219. Acuario, 3144. Piscis, 8561. Para un chance de 4, porque hoy es un día loco, mágico. Todos vamos a ganar en cualquier cosa. Hoy energía positiva. No puedes desperdiciar la energía de un día tan mágico como hoy. Estoy tejiendo energía, estoy con sigilos con mis manos. Para Aries, lo más importante es que no se deje sacar la ira. Canalice esa energía que siempre usted utiliza en alegar, pensando que se va a ganar estos números que acabo de dar, pero que también al mismo tiempo puede solucionar sus problemas, mi Aries. Hoy todo a favor para que paso a paso vaya arreglando cualquier rollo que tenga y sienta que todo va a ser para su bien. Los nativos de Tauro, por su parte, ya saben, ya sienten que tienen que prepararse para cambios. Y si está listo y está expansivo y acepta y suelta, es natural que atraiga algo maravilloso, no solamente en la parte económica, sino también como seguridad emocional. Géminis, qué maravilla saber que Dios, el universo, cualquiera que sea su creencia, le da la posibilidad y la oportunidad de ponerse de acuerdo con su gemelo, con aquel que a veces lo hace sentirse inseguro o dual. Ahora, hoy, unidos, van a poder lograr no solamente concretar un viaje, o de pronto van a conocer una persona maravillosa que hay que saber manejar. No se me emocione mucho, ni sea tan intenso o diga mentiras. Cáncer. Los cancerianos van a tener un día de una suerte loca, loca, loca. ¿Qué quiere Cáncer? Pídaselo al universo. Haga algo. Escuche mi programa en YouTube para que pueda usted saber de qué hablamos hoy en Acuario Estéreo. acuarioestereo.com. 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Usted ya lo sabe. Entonces, en ese orden de ideas, se va a dar cuenta que va a elegir qué es lo que más le hace falta, qué es lo que quiere, y lo logrará. Un día de pura magia. Me muero de la felicidad, me siento feliz de darle este mensaje a usted. Nada es imposible. Tal vez lo único que no tiene remedio, como siempre, me tiro los horóscopos, es la muerte. Leo. Los leones van a tener una gran posibilidad de aclarar sus pensamientos. Eso sí que es bello. Muchos van a encontrarse con personas que vienen a ayudarlos, pero es como mandados por Dios o lo que usted está trayendo últimamente, o tal vez el resumen de sus buenos actos o de pronto de su optimismo. Yo creo que puede ser todos los anteriores, mi Leo. Entonces, en ese orden de ideas, hoy va a estar feliz, que nadie le saque la ira. Y si hay alguien que lo llama todos los días a de pronto a drenarlo o a sacarle su bonita energía o a contarle sus problemas, no conteste ese teléfono o mucho menos acéptele o contéstele sus WhatsApp. Vamos a mirar a Virgo. ¡Hoy, Virgo! ¡Qué maravilla! ¡Hoy magia, magia, magia! ¿Qué quieres, Virgo? Hombre, mujer, muy joven, muy inexperto, o de pronto usted que está muy pensativo, que está deseando que se cierren muchos procesos, se cerrarán a su tiempo. Más bien piense qué es lo que le hace falta ahora, que el universo se lo dará. Se lo digo por saber que me llamo Gloria Díaz Salón, que estoy en acuarioestereo.com. Libra, no hay duda, Libra. todo lo que usted quiere en conciliación, en arreglar cosas, situaciones, inclusive tener como madurez para tomar la decisión más importante de su vida, un segundito, se le dará. Así será. Escorpión, qué bueno, Escorpión, que la vida le va a traer por fin alguien que vale la pena o alguien como se lo formuló, se la formuló el doctor. Cualquiera que sea sus gustos, de pronto sus deseos, ay, que necesito a alguien con mucho dinero, ay, no, no le pongamos misterio, sí, con mucho dinero, que sea muy bella, se le tiene, que sea una persona que me quiera mucho y que sea alguien maravilloso, se le tiene. ¿Qué se le ofrece más en el amor a Escorpión? Sagitario, no hay duda que Sagitario va a conectarse con los seres más elevados, inclusive va a tener la posibilidad a través de su gatico o de su perrito sentir una señal muy importante para poder tomar la decisión increíble. Recordemos que los perritos son muy hermosos y que viven el presente. Acaricie su perrito o su gatico para que le pueda transmitir esa información que tanto necesita. Capricornio, oh Dios, por los cielos, por los clavos de Cristo. Yo pensaría que Capricornio el día de hoy va a tomar todo tan duro, tan doloroso, pero después del dolor viene la calma o vienen las soluciones o va a conocer a alguien por una situación un poco crítica o por una situación poco agradable, pero qué carajo, lo más importante es que llegue el amor y llega la abundancia, se lo prometo. Acuario, ay, qué bien Acuario, me alegra tanto que su vida se arregle, ya era hora que su mente estuviera en modo optimismo, magia y todo eso, le hago un pase mágico, pues con un sigilo le mando como hada cadabra, patas de cabra, no mentiras por molestar, le mando una energía y un soplo para que eso que quiere le salga el día de hoy o en estos días. Tampoco le pongamos tanto misterio. Tenemos estos 8 días. ¿Listo? Usted hoy tranquilita, tome mucha agua o tranquilo, tome mucha agua. Piscis, qué bueno saber que se aleja todo lo que le ha dañado o todo lo que es obstáculos o el mundo invisible le está trayendo mucha renovación. Hay un nuevo ser en usted, alguien está naciendo, está reemplazando a aquel viejo ser que se sacrificaba y que no veía luz en el camino o que estaba atravesando la noche oscura del alma. Vienen seres maravillosos, seres de otras inteligencias, de otros planetas. La gente dirá que estoy loca, pero no importa, que piensen que estoy loca con tal que a mi Piscis me le vaya bien y comience a descubrir que la vida es bella. Mis amigos, soy Gloria Díaz Salón. Recuerden, hemos venido a este mundo a ser felices.
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3: Que Dios bendiga a todos mis apreciados y queridos hermanos que vinieron a la capital de la República, al centro espiritual, durante los días viernes, sábado, domingo y lunes. Me visitaron de La Mesa, me visitaron de Anolaima, de Cachipay, de Facatativá, me visitaron de Mosquera, de Madrid, porque venían a solicitar sus elementos de apoyo, su tratamiento, para que mejorara su calidad de vida, para que la suerte de su negocio fuera una suerte efectiva, hubiese crecimiento, desarrollo, que les ayudara a los seres de luz a hacer el milagro de ganarse un buen chance, una rifa, una lotería, a que volviera su ser amado al hogar, que tuvieran suerte en el amor. Tantas solicitudes que hicieron allí, en ese sagrado altar, en el Templo Solar en Bogotá. Este programa se lo voy a dedicar a todos mis hermanos. En primer lugar, que tienen esa fe pura en el Templo Solar Astral. Aquellos que han ido a consulta todo el año, que han recibido algún milagro por la Corte del Tesoro, algún milagro por la Corte Médica para su salud, algún milagro para que su negocio prosperara, para que tuviera un trabajo estable, para retirar ese mal vecino, ese enemigo gratuito, en fin, para poder comprar su motico, como me han dicho tantas señoritas y jóvenes, quiero tener una motico, quiero tener, hermanito Peter, un negocio propio, luchando, porque es lo más maravilloso, lo que se ha ganado con el sudor de su frente, como hicieron nuestros abuelitos. Comenzaron a trabajar desde los 7 años, 8 años en los campos, y fueron poco a poco ahorrando y lograron tener un lotecito, una finca. Lograron tener sus ganados. Lograron tener una tiendita, un almacén. Lograron darle estudio a sus hijos. Pero esa plata se la ganaron con el sudor de su frente. Esas son las personas que han trabajado durante 30, 40 años. Y por eso tienen sus bienes. Pero, desgraciadamente, el vago, el que no le guste el trabajo como lo hicieron nuestros abuelitos, nuestros padres y nosotros, quiere cogerla fácil y que todas se la den gratuita. No la lucharon. Por lo tanto, odian al que tiene como vivir, tiene una pequeña empresa, un almacén, que lucharon para lograrlo. Y la quiere regaladita, que se la entreguen así de fácil. Eso no se hace nunca. Por eso bendecimos al que lo trabajó, al que lo luchó. Y que lo protejan los seres divinos de alta luz. Esa señora linda que se levantaba en el campo a las 3 de la mañana a prepararle los alimentos a los obreros, a los trabajadores, a sus hijos, a su familia. Vayan bendiciones en este sagrado y maravilloso día, cuando les voy a dar un número de 4 cifras, al aire, para ellos. Y atentos con su cuaderno, por favor, con su libreta, para que comprueben con hechos que por los signos cuánto le han caído y los que les entregué personalmente y los que di al aire en mi programa. Vamos a hacer la oración que tanto me piden ustedes para ofrecerla directamente a Dios. Pero alisten un vaso con agua para que la tomen después de la oración. Atentos los que están reservando para el desafío, porque en esta misma semana van a caer varios números para ustedes. Los que me han llamado, claro que ya han ganado también muchos. Los que se han hecho sus baños de la Corte del Tesoro que les recomendé, hágase uno el domingo, uno el martes, uno el viernes, y sus tres velones que les prendieron haciendo sus peticiones. Sus tres peticiones: salud, dinero y amor, y ante todo protección de tanto peligro que acecha la humanidad. Estamos listos con esta oración bendita que tanto me solicitan cuando van a la consulta. Decimos: gracias Dios por este bendito y santo día que nos regala hoy, 14 de julio del año 26. El día de hoy levanto mi mano para decir en el nombre del Padre, del Hijo y del Espíritu Santo, en este bendito día de martes, te ofrezco, amado Dios, esta oración. Repitan, por favor, dándote gracias por lo que me has dado, y alabarte a ti, Señor, por tu infinita misericordia. Y gracias por ponerme en este mundo para ayudar en tu sagrada misión. Te doy gracias, oh Dios, por la vida, por mi cuerpo, por mi mente, por mi espíritu. Te pido, Señor, que de hoy en adelante mi vida y mi ser sean orientados por ti para el beneficio de los demás. Señor, por favor, que yo sea un instrumento de amor y paz. Te pido lo primero, para que de mi mente salgan pensamientos de amor, positivismo, expansión del bien. De mis ojos solo salgan miradas hacia el cielo para glorificarte. De mis labios solo palabras dulces de aliento y de verdad, paz y comprensión. De mis oídos, que mis oídos solo escuchen tu voz de alivio y tus divinas enseñanzas. De mi olfato, el dulce aroma naturaleza que me inspira para pensar en la fragancia de tu mundo espiritual, donde es dulce como tu aliento. De mis sentidos y mis manos, sea solo para extenderlas y dar al prójimo, y que mis pies sean para caminar hacia ti. Oh Señor, por favor, te pido bendice la vida de mis familiares, de mis amigos, de mis enemigos, gobernantes del mundo, de ancianos, de los niños, de los enfermos terminales. Bendice, protege y escura, oh gran Dios, a nuestros hogares, nuestros negocios, nuestro trabajo, especialmente de los enemigos que quieren quitarnos lo que hemos trabajado con el sudor de nuestra frente. Protégenos de los desastres naturales, pero sobre todo ilumina nuestros corazones para poder dar amor y paz a nuestros semejantes, como tú nos has enseñado con tu ejemplo de infinita misericordia y amor. Te pedimos de todo corazón que en este santo día alejen de mi vida todo enemigo, todo espíritu inmundo de traición, de deslealtad, de resentimiento, de venganza, para que florezca la paz y la tranquilidad y la armonía, y especialmente se active el amor entre nuestra familia y nuestros semejantes. Amén, amén y amén. Tómense su vasito con agua, tenga la amabilidad. Esto es una bendición de mi Padre Celestial. Qué cosa tan bella, apreciados hermanos, qué regalo tan lindo. Esta oración es lo más bello para comenzar nuestro, este bendito día hoy. Después de este puente, que tanta gente linda descansó y que vinieron a la consulta. Este mensaje le agradezco inmensamente a quien me lo envía desde la ciudad de Duitama, Boyacá. Dice, apreciado y querido hermano Peter, usted nos entregó a todos los que pertenecemos al signo Capricornio dos números de tres cifras. El 243, que lo repitió varias veces, o lo ha repetido varias veces durante estos días. El 243, hermanito Peter. Bendito Dios. Usted nos dijo que jugáramos el 633 y el 243. Pero me dio el 2243. Hermanito Peter, me lo gané. Esto es un milagro. Esto es increíble. Me dijo que en cualquier momento podía caer, que lo jugara con fe, con las principales y los doraditos. Lo eché con Boyacá y cayó completo. 2243. Y a todo el país dio el 243 para Capricornio. Le eché 20,000 pesos, hermanito Peter. Creo que pagan 80 millones, pero harán los descuentos. Pagaré mis diezmos al pie de la letra, hermanito Peter. Que Dios y la Santísima Virgen lo bendiga. Estoy supremamente feliz y toda mi familia. Y vamos a ir a Bogotá a llevarle un detallito. El boyacense número 40 de Duitama, Boyacá. Otro por acá que tenemos, hermano Peter. Yo fui a la consulta el viernes. Fui a reservar 3 boletos para el desafío con el señor Elquino Espina y Miguel Salazar. Y el hermanito Peter me dijo, a propósito, le voy a dar el número de la Virgen del Carmen, que ya va a ser su día maravilloso, su fiesta. Gracias, hermanito Peter. Y me dio uno del desafío y el de la Virgen del Carmen. Me dio el 6716. Hermanito Peter, le eché 5,000 pesitos porque no tenía más. Creo que me pagan 20 millones. Cayó 6716 con Chontico el sábado. Pagaré mis diezmos al pie de la letra. Que Dios y la Santísima Virgen lo bendiga y le dé muchos años de vida. Otro por acá, hermanito Peter. Desde el mes pasado, me lo he ganado 2 veces. Y esta es la tercera vez. Yo lo llamé y le dije, hermanito Peter, he ganado 8,000,000 pesos. ¿Será que puedo seguir jugando ese numerito, el 740? Que lo dio para desde el mes pasado. Sígalo jugando. Le eché 20,000 pesitos al 740. Hermano Peter, le mando este mensaje desde Coyaima. Me lo gané el 740 con pijao de oro. Bendito Dios, hermano Peter. Pagaré mis diezmos al pie de la letra. Hermanito Peter, usted me había dado del departamento de Antioquia los 4 9s. Me dijo, juégate los 3 9s y los 4 9s que son de la Virgen de Chiquinquirá. Hermanito Peter, lo jugué. Le eché 10,000 pesitos para 40 millones. Y la paisita el sábado, paisita anoche, cayó 96,99. Se me escapó por uno solo, hermano Peter. Otro por acá, hermanito Peter, del departamento del Valle. Usted me dio los 3 ceros y los 4 ceros. Lo jugué con mucha fe. Le eché 10,000 pesitos a los 4 ceros. Pero Chontico el sábado en la noche cayó 0,020. ¡Ay, por Dios, se le escapó! Otro por acá, hermanito Peter. Yo fui el día jueves a la consulta. Me colocaron los tres velones, me dieron los bañitos y compré dos boletos también para el desafío. Y resulta que jugué de a 1,000 pesitos con todos los signos, como usted me dijo. Me lo gané, hermanito Peter, porque mi signo es Tauro. Cayó con Astrosol 98-24 que usted me dio. 98-24. Pagaré mis diezmos al pie de la letra y que Dios y la Santísima Virgen lo bendiga. Otro por acá, hermanito Peter. Usted me mandó con un tratamiento. Esto es de Bucaramanga. Me mandó el número adelantado y me dijo que jugara el 68-88, inclusive lo dio a todo el país, que ha dado ya, nos ha dicho varias veces que jugáramos 68-88, que podía caer en cualquier momento. Hermanito Peter se volvió a escapar por un solo número, porque resulta que la culona el sábado cayó 68-58, y usted nos dio el 68-88. Otro por acá, hermanito Peter, usted nos había dado el 541 para Libra. Le eché 10,000 pesitos al 541, pero resulta que el sábado por la noche cayó dorado el 531. Y yo le jugué 541. Se me escapó por un solo número. Hermanito Peter, usted me había dado el 560, lo dio a todos, yo pertenezco al signo Tauro, 560 el sábado. Yo le eché 20,000 pesitos al 560, pero dorado de la mañana cayó 568. Otro por acá, hermanito Peter, usted me había dado el 3327. Me dijo que lo jugara de 3 y 4 cifras de Funza. Fui de Funza y me dijo, juégate el 2327. Le eché 10,000 pesitos de 3 cifras y dorado tarde. El sábado cayó 43,27 por un solo número. No lo cogí de 4 cifras. Sin embargo, me ganó 4,000,000 de pesos. Hermanito Peter, usted me había dado cuando fui a la consulta el 83,33. Así, ese número se le dio a varias personas. 83,33. Me dijo que jugara, ojalá con el signo suyo, que es Leo. Y yo le dije, yo también soy Leo, hermanito. Y ojalá lo eche con Astrosol, Astroluna y los Doraditos. Lo eché día 2,000 pesitos. Y resulta, hermanito Peter, que me escapó por uno con Astroluna, porque Astroluna cayó 83,35. Espero que los que se le escapó y que le da 83,33, me llamen hoy. Sí, hermano Peter, a mí también me lo entregó. Otro por acá. No, hermanos, todos los santos días. Hermanito Peter, yo he ganado dos veces del departamento de Córdoba. Y yo le dije, hermano Peter, dos veces me he ganado el 1,88. Cayó desde el mes del mes pasado de junio, los últimos días. Y dijo, sígalo jugando. Y lo jugué, hermanito, le eché 20,000 pesitos, me ganó 8,000,000, volvió a caer. Con Sinuano anoche cayó el sábado, el 1,88. Usted recuerda que lo entregamos para Aries, ¿no? Del mes pasado. Bendito Dios, hermanos, por Dios. Ahora, antes de continuar dando lectura a los mensajes que me envían al WhatsApp, quiero contarles a todos mis apreciados hermanos que nos está dando un resultado grandioso entregándole los baños de la Corte del Tesoro, donde está allí San Próspero, Santa Marta Bendita, donde están, digamos, al nombre de ellos, haciéndonos estos baños maravillosos, don Juan de la Plata, don Juan de Dinero y el 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Bueno, estos 3 días, después de que se bañe su cuerpo echándolo en 7 litros de agua, ya como le explicamos, entonces ustedes hacen sus peticiones y rezan un Padre Nuestro. Y se seca. Queda listo. En esta semana van a ganar varios de ustedes, hermanos, con absoluta seguridad de los tratamientos, los que les he dado y los que van a venir a solicitarlo. 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Hermanos, esto es una bendición por Dios, porque voy a ser muy sincero, los espíritus de alta luz le hacen caso es al espiritista que cumple al pie de la letra con el pacto que haya hecho. Porque no todos los espíritus que hay en el espacio o bajan a este globo terrenal son de luz. El mundo está rodeado de espíritus malignos. Y esos espíritus malignos son los que hacen los peores daños. Son los cascarones astrales, como se le denominan, esas energías maléficas que la practican los hechiceros, los brujos, los magos negros. Y por esta razón practican el espiritismo negro, invocando esos seres de negros. ¿Qué cosas buenas se pueden esperar de estas energías tenebrosas, de espíritus malignos, espíritus de ruina, de tristeza, de desolación? ¿Qué hago? El verdadero espiritista de la magia blanca, como católico, como creyente en Dios, como es este servidor, debe estar preparado. O le han preparado su materia, su espíritu, ha sido evolucionado, desarrollado, mediante esos rituales y ceremonias sagradas, dirigidas por los hermanos mayores, por gurúes, mejor dicho, por hermanos muy espirituales, para que nuestro trabajo como medium, como canal de comunicación, sea realmente efectivo y los espíritus le hagan caso. Ayúdeme a esta dama en el amor. Ayúdeme a este hermano en el amor, que vuelva a su ser amado, que vuelva a su esposo, su esposa, que le vaya bien en su tienda, en su almacén, que tenga un trabajo estable. Aquí le pido de todo corazón que le retire este salamiento, este bloqueo, este amarre que le hicieron. Y los espíritus escuchan, interactúan con el espiritista, verdadero medium. Y eso es lo que me ha llevado a tener el prestigio más grande y el aprecio más maravilloso por mis seguidores, porque allá van a ese templo a botar esa energía mala, a botar toda energía mala que le han colocado y a recargarse de nueva energía, de nueva vibra, y con los baños, con los tratamientos, sus veloncitos, sus herramientas celestiales, convertirlo en un triunfador. Pero yo le pregunto a Marisol, le preguntamos a Marisol, don JJ, ¿estoy solo? ¿O me acompañan diariamente los espíritus divinos? ¿O aquí inclusive en el programa desde ahora? Escuchemos a Marisol, ¿por qué hay resultados tan espectaculares y por qué me gana tanta gente chance? Otros trabajando, otros que tenían malos vicios y los han dejado. No con goticas, ni con remedios de eso, sino que los espíritus de luz son los que hacen los milagros para hacerle quitar, para sacarlo de ese camino negro de las drogas, para quitarle esos vicios malignos que lo llenan de vergüenza, de dolor y sufrimientos. Escuchamos a Marisol. ¿Qué espíritu me acompaña, Marisol? Adelante, por favor.
4: Así es, hermano. Los hermanos de la Corte del Tesoro, la prosperidad y la fortuna son los que asesoran al hermano Peter. Le proporcionan toda la energía del cosmos y el universo para convertirlo en un triunfador y llenarlo de suerte y buena energía para que pueda transmitirla a todos sus seguidores, quienes lo visitan personalmente para solicitarle su ayuda espiritual, económica y protección. Cuando le consultan, se dan cuenta que no solamente es el hermano Peter Heller, que realmente son esos espíritus de luz también que le acompañan en esa consulta, y por eso los resultados son tan efectivos. Y es que los que lo asesoran, ¿quiénes son? Don Juan del Dinero, el Rey Midas, Don Juan del Tesoro y Don Juan de la Plata, entre otros, para proporcionar toda esa suerte en la parte económica, en la parte de los negocios, en la parte de los juegos de azar, para que el dinero le rinda. Y por ejemplo, también recibe la asesoría para las personas con problemas en el amor de la diosa Venus, del ángel Cupido, del dios Eros, del arcángel Uriel, para que su vida sentimental sea de plena felicidad. Hay gente que no es feliz en el amor, hay gente que siempre le han pagado con infidelidad, con engaños, con mentiras. Hay personas que están inseguras de su pareja en estos momentos y piden precisamente la asesoría. Es directamente con el hermano Peter Heller y con estos ayudantes espirituales. Y es que el hermano Peter no solamente le brinda a usted una consulta, no solamente le brinda a usted la asesoría completa en el tarot o con los espíritus de luz, también le tiene esos elementos de ayuda que definitivamente le van a transformar su vida, le tienen ese resultado, le tienen ese elemento maravilloso que le va a cambiar la vida a usted, como lo ha hecho con muchas personas que lo han visitado en estos momentos de dificultad. Y es que el hermano Peter le está entregando el medallón de las siete suertes, que ojo, no solamente es para traer la energía de la fortuna, no solamente eso. Este medallón está elaborado, está precisamente programado de tal manera que le sirve a usted para protegerse de maleficios, de brujerías, de males postizos, de lámparas, de velones negros o entierros satánicos que buscan precisamente dañarle su suerte. Y además, algo muy importante, querido oyente, el hermano Peter les ofrece el baño bendito de esencias, plantas y flores del Rey Midas, que es un baño muy importante para limpiar su cuerpo, liberándolo de larvas astrales y toda contaminación astral que lo pueda estar afectando. Yo quiero que tenga en cuenta algo, mi querido oyente, y es que este baño contiene el extracto de 33 plantas benditas. Plantas, por ejemplo, como el eucalipto, plantas como la ruda, utilizada de manera milenaria hace muchísimo tiempo por los grandes sabios de la humanidad. Plantas como la hierbabuena, como su nombre lo indica, para que a usted solamente le sucedan cosas buenas en su vida. Plantas como la hoja santa, plantas como la cáscara sagrada, plantas como el laurel, que es la planta de los triunfadores, que es la planta de la gente que sale adelante, de la gente próspera, porque eso es lo que quiere el hermano Peter Heller. Otra planta muy conocida, la planta de la millonaria que le atrae la suerte, la millonaria para ganar en el chance, la millonaria para que esa plata que usted invierte en su negocio se le vea multiplicada, la millonaria para destrabar precisamente esos caminos bloqueados en la parte laboral. Y otra planta que nunca puede faltar es la planta de la destrancadera. Su nombre lo indica, es destrancar. La gente que dice, hermanito Peter, estoy trancado, nada me sale bien, todo me sale mal, me va mal en el trabajo, vivo enfermo, me va mal en los negocios, nunca gano, está trancado completamente y necesita del poder de esta planta, que es precisamente la destrancadera. Y qué hablar de la planta tumba trabajos, una de las plantas que es una planta delicada. No cualquier persona puede utilizar la planta tumba trabajos. Esta es una planta que, si uno quiere tener todos esos beneficios, la debe manipular una persona que realmente sepa de las ciencias herméticas y esotéricas, como lo es el hermano Peter Heller. 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
3: Y en esta misma semana, mi querida Marisol, de mis hermanos, de la gente linda, señora, señorita, que me ha llamado para participar en este desafío del cumpleaños de Santa Marta Bendita y del hermano Peter, y de tantos de mis hermanos que ya están soñando números, porque los espíritus de luz me le están dando los sueños, o que yo hago transportación y me le revelo en el sueño, inclusive para retirarle malas energías, darle número esta misma semana, y las pachitas que van a caer, atentos. Marisol, cuéntele a toda la audiencia sobre este grandioso, magno acontecimiento. ¿Por qué se siente uno tan feliz cuando cumple años? La escuchamos, mi querida Marisol, adelante.
4: Todo ser humano, cuando cumple años, el universo le proporciona una energía indescriptible donde se activan todas las emociones, tanto en el campo espiritual, emocional y físico. Porque cada vida es un milagro de la naturaleza a los que Dios ha destinado para traer hijos al mundo. Por esta razón es importante saber valorar este premio tan grande que Dios nos da. El hermano Peter tuvo el privilegio de nacer el mismo día que nació Santa Marta. Él ha sido bendecido con esos dones tan importantes para ayudar a tantos de sus seguidores en la salud, en la suerte y la prosperidad. Esa es la razón para que cada que cumple años, el universo lo premie y los seres de alta luz dándole los números en los sueños o en sus meditaciones espirituales. 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
3: Gracias, mi querida Marisol. Y me van a jugar los 3 ceros. Van a caer antes de terminar el mes de julio. Los 4 ceros. Los 3-1, los 4-1s. Los 3-2, los 4-2. Los 3-3, los 4-3. Los 3-4, los 4-4. Los 3-5, los 4-5. Los 3-7, los 4-7, los 3-8, los 4-8, los 3-9 y los 4-9. Esta misma semana, antes del domingo, caerán Pachita, me dicen los santos espíritus. Y la tablita la tengo aquí rezada, ritualizada. 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Por primera vez, por segunda, tercera, cuarta, quinta, sexta, séptima, octava, novena, porque les he mandado regresar hasta que cumpla las 7 terapias, 7 rituales y los vea totalmente, o que al menos ya le han hecho un milagro antes de los 33 días. El doctor estará atendiendo a los médicos de la Flor de los Olivos en Bogotá, sí señor. Pero antes de ir a la consulta con los doctores, debe reservar la consulta o agendarla. 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Claro que hoy los van a atender las personas que quieran su consulta. Y atentos, hermanos, me van a jugar número de la Virgen María. 14:26. Anoten bien, hermanos. 14:26 y el 7:20 y el 7:16. 7:16, 7:26 hasta el último día del mes de julio, ¿correcto? Y ahora por su signo zodiacal anoten. Para Aries, me van a jugar para Aries el 2:14, anoten bien, y el 1:86. Para Tauro, 2:37, 5:60. Para Géminis, 4:34 y el 7:31. Para Cáncer, 4:29 y 2:36. Para Leo, 4:39 y el 5:11. Para Virgo, 9:84, 3:15. Para Libra, 7:81, 7:98. Para el signo Escorpio, 3:86, 4:78. Para Sagitario, 3:39, 7:55. Para Capricornio, 2:43, que cayó con Boyacá. Como dijeron, sí, hermanito Pite, me lo gané, bendito Dios. ¿Cuánta gente que ganó con el 2:43 con Boyacá? 2:43 y el 0:35. Para Acuario, 4:19 y el 5:63. Para Piscis, 0:38 y el 1:26. 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Solamente di ganadores del sábado, me faltan del domingo, me faltan de día lunes. Esto lo haremos mañana, porque se nos fue el tiempo, y les agradezco de corazón, señoras madres de familia, señores padres de familia, juventud de Colombia y América, por su amable sintonía. Un resto de día muy feliz. Hasta mañana.
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2: Amigos oyentes, un saludo muy especial a nombre de Naturexa y su grupo de especialistas. Recuerden que ustedes se pueden seguir comunicando con todos nosotros al 311-353-7451. 311-353-7451 y pueden también, bueno, llamarnos o escribirnos por WhatsApp. Hoy quiero dar respuesta también a uno de esos tantos WhatsApp que nos llegan aprovechando esta tecnología y que dice, que nos expresa un señor que tiene 64 años de edad, un señor directamente que tiene problemas de artrosis, sufre también de problemas de osteoporosis, sufre también de culebrilla, que es el herpes zóster, y es hipertenso y toma pastas para el corazón. Él nos pregunta que si puede tomar el colágeno de nosotros, porque está tomando más de 4 medicamentos al día para la hipertensión, para el corazón, y está tomando otros 2 medicamentos a nivel del cuerpo y del organismo para su salud. Claro que sí. Primero que todo, recuerden todos y cada uno de ustedes que si ustedes son hipertensos, diabéticos, sufren del corazón, incluso si tienen problemas de tiroides, problemas de cáncer, enfermedades gastrointestinales y están tomando diferentes medicamentos, lo pueden alternar y pueden tomar nuestro colágeno hidrolizado marino porque es natural, porque no contiene químicos y porque es una proteína que es la más abundante de nuestro cuerpo para mejorar y recuperar la salud de su cuerpo y de su organismo en general. Por eso yo le quiero decir a usted que al tomar el colágeno, no solamente va a mejorar sus articulaciones, recordemos que cuando hay los problemas de la artrosis, estos problemas de artrosis que producen dolor, que producen inflamación, daño, que producen desgaste articular, que producen ese crujido articular, que la persona va a caminar, que va a estar de pie, que va a trabajar, que va a hacer ejercicio, ya casi no puede. Y después de los 60 años de edad, obviamente pues el cuerpo va perdiendo su resistencia y su fuerza, entonces el colágeno hidrolizado marino le va a ayudar a reforzar la parte muscular, le va a ayudar a que usted tenga más soporte, más fuerza, más vitalidad, le va a ayudar a que tenga más energía y a nivel de los cartílagos empieza a detener el daño oxidativo que la artrosis o la enfermedad que tenga a nivel de cartílagos, tendones, ligamentos o huesos haya desarrollado. Y se va quitando la inflamación, el dolor va desapareciendo y va recuperando la fuerza, va recuperando la movilidad y va a empezar a tener movimientos que antes no podía hacer o practicar ya por culpa de esta enfermedad. Ahora, si hablamos del corazón, si hablamos de la circulación de la sangre y si hablamos de los otros problemas, el colágeno ayuda de una manera muy importante porque ayuda a limpiar la sangre, fortalece la salud del corazón, combate los problemas de endurecimiento arteriovenoso y ayuda a regular la presión arterial o la hipertensión crónica porque combate los problemas de endurecimiento arteriovenoso y ayuda directamente a que el cuerpo o el organismo a nivel del sistema circulatorio produzca un 6 o 7% más de colágeno bueno para la salud y ayuda, por supuesto, también en el caso de problemas gástricos, ayuda a cicatrizar, a cauterizar los problemas gástricos y digestivos. Trabaja también en gran parte del colon, sin ser un producto exclusivamente para esto. Y a nivel del cerebro, la debilidad cerebral, el agotamiento cerebral que se presenta, el insomnio y la debilidad por culpa de estos trastornos y enfermedades que está presentando a sus 60 y tantos años, van a empezar a combatirse y a mejorar. Tome nuestro colágeno hidrolizado marino, que viene también adicionado con multivitaminas, que trae péptidos de colágeno hidrolizado marino, que le aporta nutrientes, oligoelementos, minerales y aminoácidos importantes para que el cuerpo, para que el organismo se empiece a regenerar, a nutrir, a alimentar, a fortalecer, a crear defensas nuevas y buenas y fortalecer el sistema inmunológico. Y algo muy importante es que el colágeno hidrolizado también marino ayuda para la piel, frena el envejecimiento prematuro, detiene la caída del cabello, mejora el aspecto físico y se va a notar en el cuerpo y en el organismo, porque nuestra salud nos la va a agradecer. 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

0: 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Recuerde los beneficios de tomar colágeno hidrolizado marino, pero también atención para aquellas personas que me han estado preguntando si nosotros tenemos o vendemos ginkgo biloba o resveratrol o citrato de magnesio. 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Primero que todo porque es un producto con registro de Invima, certificación de la Invima, y es una fórmula que está realmente con supervisión médica y que definitivamente está diseñada para combatir, para eliminar también y combatir más de 280, 300 problemas de salud. Es un producto que usted lo puede tomar de una manera muy fácil. Es un producto que usted va a ver los resultados, no mágicos, porque eso sí tampoco existe en instantáneo, aunque hay casos, pero sí va a ver el resultado si usted toma el producto de una manera continua y seguida. Y hay que saber, por ejemplo, que nuestro colágeno hidrolizado marino es un elemento necesario para recuperar la flexibilidad de las articulaciones y hay que saber que ayuda a hacer una nutrición importante de los órganos, de los sistemas del cuerpo y del organismo y ayuda a la reconstrucción de tejidos y a la regeneración celular. Como el colágeno marino, que es el de pescado, es muy parecido al del ser humano, es indispensable consumirlo y la ingesta del mismo por su capacidad de absorción y por su menor nivel de carbohidrato y de grasas. Es importante saber que al llegar a los tejidos colaginosos, nuestro colágeno hidrolizado marino hidrolizado estimula la labor de las células de nuestro organismo que son las responsables de sintetizar el colágeno, por ejemplo, como los condrocitos en los cartílagos, los osteoblastos en huesos y los fibroblastos en la piel y el tejido conjuntivo. Por tanto, pues se regenera el tejido y mejora la función articular porque reprograma los condrocitos destructivos para disminuir la inflamación y el dolor y va a promover la nueva síntesis de cartílago y también, por supuesto, de proteoglicanos y de proteínas que forman parte de las membranas celulares. Y algo muy importante es que vamos a recuperar la estabilidad, la turgencia, la fuerza, vamos a mejorar la elasticidad, vamos a lograr restaurar células articulares que ya estaban dañadas, deterioradas y que estaban teniendo directamente un degeneramiento por artrosis, por artritis, por reumatismo, por problemas también de osteoporosis y otras muchas más enfermedades como la artritis reumatoidea, como la gota, y va a mejorar su salud en general. Tomando nuestro colágeno hidrolizado marino, usted entonces también va a mejorar la memoria y la concentración. Va a tener un aumento en la potencia muscular y en la fuerza. Va a recuperar el esfuerzo que usted hace en su actividad diaria y usted va a caminar, va a trabajar, pero no va a quedar, como se dice, tan agotado y tan débil. Va a producir más energía, se reduce la presión arterial, es antienvejecimiento a nivel de la piel y a nivel celular, ayuda a la fatiga crónica y al cansancio físico y mental, reduce la producción directamente de radicales libres, mejora el sistema inmunológico y también tiene un alto poder antioxidante enfermedades o un poder antiinflamatorio. Por eso usted debe consumir nuestro colágeno hidrolizado marino, porque es un producto de calidad. 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

0: Mil gracias a todas y cada una de las personas que se siguen comunicando con nosotros, que nos llaman o que también nos están escribiendo por WhatsApp al 310-270-6654 o al 314-245-2615. Nos hacen también preguntas muy importantes acerca de la salud. Bueno, mucha señora mayor de 40 años de edad, incluso de 40, ya con problemas de artrosis, con problemas de reumatismo, con problemas de osteoporosis, señores también que están con problemas de enfermedades articulares y degenerativas. Y es que hay que tener muy en cuenta que no hay nada peor que tener dolores, que tener inflamaciones, que tener fatiga, que sufrir de cansancio y que uno no puede valerse, se puede decir así, a diario por sí mismo como antes, porque ya el cuerpo como que no responde. Y si a esto le sumamos que hay hipertensión, que hay problemas de tiroides, problemas del corazón, que hay problemas también de diabetes, que hay problemas de colesterol y otras enfermedades a nivel del corazón, del sistema nervioso central, más los problemas que trae la vida diaria, pues definitivamente nosotros nos vamos convirtiendo, se puede decir, entre comillas, en un hospital ambulante. Pero si nosotros aprendemos a tomar conciencia que el tesoro, el mejor y el mayor tesoro que tiene en la vida el ser humano es la salud, vamos a quererlo, amarlo, valorarlo y lo vamos precisamente a atesorar. Porque como buenos colombianos nos pasamos la mitad de nuestra vida dañando y acabando la salud y la otra mitad tratando de recuperarla. Y en muchas ocasiones, por más plata, por más dinero que se haya conseguido trabajando, porque hay que trabajar formando riqueza o empresa, no alcanza el tiempo y ya no alcanza el dinero para recuperar la salud perdida. Por eso es muy importante que ustedes aprendan a evitar cosas que nos hacen daño, cosas como el exceso en el trago, aquellas personas que son fumadoras, aquellas personas también que no hacen ejercicio. Hay que implementar el ejercicio diario, hay que tomar el agua, hay que comer frutas, hay que comer verduras, hay que llevar una vida lo más sana posible, con buenos hábitos de alimentación diaria y, por supuesto, primeramente, tener buena relación con el Creador, sea la que sea su religión. ¿Y por qué les digo esto? Porque, pues, definitivamente nuestro colágeno hidrolizado marino le aporta nutrientes importantes para aquellas personas que tienen esta preocupación a nivel articular, a nivel muscular, de sus huesos y de su cuerpo, y realmente cuenta con efectos antiinflamatorios al tomarlo, porque reduce los síntomas de la artrosis, porque mejora la flexión de la cadera y reduce el dolor en pacientes con osteoartritis, por realmente contener vitaminas, minerales, aminoácidos importantes y péptidos de colágeno hidrolizado marino, y de esta manera se va a ver patrones de reducción de hasta un 61% de inflamación, de dolor, y van a recuperar la movilidad. También se aumenta la energía y la potencia muscular porque ayuda a reducir la pérdida de hueso de la columna vertebral en las mujeres mayores y en los hombres, y a prevenir la artritis y la debilidad de los huesos que se presenta cuando hay problemas de osteoporosis. Y también hay que saber que por su alto contenido de vitaminas del complejo B, del manganeso, del magnesio, del calcio y del colágeno hidrolizado marino, 100% marino, pues vamos a ver directamente que vamos a tener una reducción en el dolor, una reducción en la rigidez matutina, en las manitas principalmente, los brazos, los antebrazos, y para poder tener e iniciar una buena actividad diaria. Y también hay que saber que aquellas articulaciones que permanecen con dolor o que permanecen inflamadas o hinchadas en pacientes con artritis reumatoidea, gracias al colágeno que cuenta aquí con el tipo 1, 2, 4 y 5, a sus ácidos grasos también que contiene como el omega 3, vamos a ver también realmente una respuesta antiinflamatoria y vamos a ver una mayor movilidad, vamos a ver una mayor limpieza de la sangre, una mejor oxigenación de la sangre, su cuerpo se lo va a agradecer, se reduce incluso la presión arterial, se mejora la memoria y la concentración y por supuesto vamos a tener un beneficio en el estado de ánimo y algo bien importante, es una poderosa fuente de antioxidantes, se reduce también el riesgo de enfermedades cardiovasculares, se aumenta la energía y la concentración y se mejora el sistema inmunológico y se frena el envejecimiento prematuro. 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
2: 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Buenos días, en Acuario Estéreo, ¿con quién hablo?
3: Buenos días, con Elena Torres.
2: Doña Elena, hoy es martes, ¿qué hace escuchando Acuario Estéreo hasta ahora? ¿A qué se dedica? ¿Con quién vive? ¿Cuál es su testimonio?
3: Profe, lo estoy llamando desde Guateque, Boyacá, lo escucho en Acuario Estéreo, lo visitamos en Garagoa, con mi hijo tenemos un asadero de pollos, profe, mi hijo es muy buen hijo, es muy responsable, pero profe, el trabajo ha estado muy pesado, teníamos muy buena clientela, se nos bajó muchísimo las ventas. Aparte de eso, profe, yo me puse a servirle de fiador a mi hija, le presté las escrituras de mi casa, profe, nunca pagó, ya llevamos 2 años que no sabemos nada de ella, estábamos desesperados porque íbamos a perder la casita, lo escuchamos con mi hijo, lo visitamos, usted nos hizo una limpieza, un tratamiento, nos vendió la serpiente protectora del mal, la enterramos en la entrada del asadero, como usted nos dijo, porque nos tenían mucha envidia, profe, las ventas han mejorado muchísimo gracias a usted y con un sacrificio tremendo, profe. Conseguimos una plática prestada, la invertimos en el premio programado, lo veníamos jugando y hoy somos felices ganadores con la Lotería del Meta, con el 8006 nos hemos ganado 150 millones de pesos, gracias a Dios y a usted, profe, no voy a perder mi casita.
2: ¿Qué le dice a la gente que escucha este programa? ¿Qué le dice a la gente de Garagoa, Guateque, Machetá, Manta, a la gente de Ibagué, a la gente que está por Murillo, Tolima, a la gente que está a nivel de todo Colombia?
3: Profe, a toda la gente que me está escuchando, que tiene problemas, que hay que buscar ayuda, que tenemos que ir donde el profe Eduardo, que es la mejor ayuda, nos ayuda muchísimo. Yo estoy muy agradecida con usted, profe, Dios lo bendiga por toda la ayuda que me dio y que le da a mucha gente.
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1: Avanzamos el día, familia. 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Hay gente que dice, profe, siento un espíritu, algo me llega por las noches, se me hace en el pecho, no me deja mover, no me deja toser. O sea, es impresionante. Entonces, mire, usted puede tener brujería en su cuerpo, puede tener un maleficio en su casa, en su negocio, en su cultivo. La gente es maldadosa. Profe, pero yo no me meto con nadie. Yo le creo, claro. Yo le creo. ¿Sabe qué es lo que pasa? Que hay mucha maldad, que hay mucha envidia. 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Recibo a los oyentes. Muy buenos días en Acuario Estéreo. ¿Con quién hablo?
2: Aló, profesor. Muy buenos días. Habla con Manuel de Bogotá.
1: ¿Qué hace hoy martes escuchando Acuario Estéreo? ¿A qué se dedica? ¿Con quién vive? ¿Cuál es su testimonio, hermano, para los oyentes de Acuario?
2: Profesor, yo trabajo acá en Abastos. Trabajo en una bodega. Pero como le contaba, preocupado, profesor, porque yo jugaba fútbol, ¿no? Pero hace 2 años tuve una caída y me jodí la rodilla, profesor. Y pues de ahí para adelante la molestia, el dolor es mucho. Me dijeron los doctores que no necesitaba cirugía, pero el dolor y la cojera es tremendo, profesor. Ya me toca usar hasta bastón. Y por otro lado, pues me gustaba el trago y también pues por cuestiones de trago y pues verme yo, pues también ahora, profesor. Todo se me vino encima. Y para colmo de males, profesor, me tocó volver arrimado donde mis padres. Pero bueno, yo, profesor, gracias a Dios yo lo visité y gracias a las limpiezas, a las plantillas, que por cierto, muy, muy, muy buenas las plantillas, ya me siento renovado y también con muchas fuerzas. Pude comprar un premio con mucho esfuerzo, profesor, y pues hoy lo estoy llamando para agradecerle inmensamente. Soy feliz, profesor, soy un ganador. Gracias a usted, profesor, a la Virgen del Carmen. No sé a quién agradecerle, pero venía jugando con mucha fe y gané. Gané con la Cruz Roja, gané 150 millones con el 50-49, pues estoy muy contento, dichoso y feliz.
1: ¿Qué le dice a la gente que duda, a la gente que no tiene fe?
2: Que vayan, que lo visiten, que dejen, que saquen un poquito del tiempo, porque uno tiene que sacar también, pensar en uno, y que vayan, que lo visiten, profesor. Usted de verdad es muy, muy acertado. Yo personalmente lo felicito y doy gracias a Dios por conocerlo.
1: ¿Cuánto se ganó?
2: 150 millones, profesor.
1: Gracias por llamar, gracias por invertir, gracias por dar ese testimonio para el profesor Eduardo. 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
1: Gracias por llamar. 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

0: Avanzamos, querida familia. Hoy es martes 14 de julio. 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Oyente de la línea, buenos días. En Acuario Estéreo, ¿con quién hablo?
1: Profesor, ¿cómo está? Buenos días, con Sergio Méndez.
0: ¿De dónde llama, Sergio?
1: De aquí en Bogotá, de La Coruña, del barrio de La Coruña.
0: ¿Qué hace aquí en Bogotá escuchando Acuario Estéreo?
1: Ah, profesor, yo soy fiel a usted porque usted me solucionó muchos problemas que tenía, profesor. Mira, yo soy taxista, pero mal económicamente, profesor. Pedí un préstamo para comprar el taxi, no tener que ser empleado, profesor, pero mal económicamente, no salió todo como yo esperaba, sí, me han robado varias veces, sí, hay mucha competencia, usted sabe que acá hay mucha competencia, entonces el trabajo es muy pesado. Pues yo me vine a vivir aquí porque mi esposa es de acá, profesor, pero la verdad no me podía acoplar.

0: Imagina, el sacrificio que hice, invertí en el tren programado, profesor, lo venía jugando, profe, y pues yo volví nuevamente con usted, le compré la dupla de la esperma negra, y profesor, pues la quiné, y soy un feliz ganador, gracias a usted, con la Manizales, con el 5704, nos ganamos 150 millones, profesor.
1: ¿Qué le dice a los escépticos que escuchan Acuario Estéreo?
0: Pues profesor, que vayan y primero que todo, una oración a mi Dios, y que toda la fe en Dios y en usted, y que sigan los pasos porque usted nos cumple y nos arregla muchísimos problemas de la vida que uno tiene. Gracias, profe.
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1: Hoy es martes, aquí está Don Hermes y Onediondo. Hola viejitos.
3: Profe, prenda la radio, encienda la tele y no me molesten que hoy no juega la chele. El señor de los aguacates ya se va. Oiga, profesor Eduardo, no me lo va a creer, este chiste está buenísimo, pero buenísimo. Le pregunta el niño a la mamá, le dice, hola mami, ¿ya conociste a la nueva empleada? Dijo, sí, está como bonita, ¿no? Dijo, sí, se llama Jimena, mamá, se llama Jimena. Y la mamá le volteó a ver y dijo, y mijo, ¿y vos cómo adivinaste que se llama Jimena? Ah, le dijo, porque a mi papá, allá arriba en la terraza le decía, jime, mami, jime. Jimena,
4: Hola, viejito loco. Un saludo bien especial para su merced, para todos los oyentes y oyentas. Gracias por estar con nosotros de nuevo en este día, el segundo día de la semana. Haz que el segundo día sea maravilloso. Hay que sonreír, profesorcito Eduardo, porque uno nunca sabe cuándo le puede faltar un diente. Hablando de diente, imagínese que un tipo se llamaba, por decir un caso, Herpesito. Llegó a donde el odontólogo y le dijo, señor odontólogo, mire, tengo un diente amarillo. ¿Con qué cree que me pueda salir? Dijo, con una camisa marrón.
1: Imagina que llega y está el peladito de 9 años viendo televisión en la sala. Cuando llega la mamá y pasa y lo mira, ¿qué estás haciendo? Digo, mami, aquí viéndome una película. Digo, ¿y qué estás viendo? Una película de terror. Y se vino la mamá calladita cuando lo ve que estaba en una película pornográfica. Digo, no sea mentiroso, no sea mentiroso que es una película de pornografía. Digo, sí, mamás que se mueven tanto que da miedo. 321-320-0140.
5: 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Abrazos. Sigan en Acuario Estéreo. Chau, chau.
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2: Llegó el momento de despertar conciencia con la organización Dios Anhel y el Dr. Vargas. Y me encanta saludarles, queridos oyentes. Aquí estamos en vivo y en directo en nuestro programa Despertando Conciencias para hablar de temas de salud, para hablar de bienestar, de nutrición, de productos naturales, de suplementos, de vitaminas, noticias, consejitos, en fin. Primero dándole gracias a Dios Padre Celestial que nos permite conectarnos todos los días con este programa de bienestar y con un propósito maravilloso que es educar, enseñar, servir, porque ante todo este es un programa de servicio. Yo soy Marcela Uribe, un abrazo para toda la gente que nos acompaña a esta hora y por supuesto también saludando a este equipo de trabajo maravilloso. 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Claudita, bienvenida a Despertando Conciencias.
3: Pero bueno, aquí estamos con toda la mejor de las energías en este su programa de salud que se llama Despertando Conciencias, con esa hermosa campaña de Hongo Melena de León. Les cuento que las personas muy contentas, satisfechas, llevándose sus tres tarros de Hongo Melena de León, cantidad de personas participando con sus comentarios positivos, porque llevan ya bastante tiempito tomando Hongo Melena de León, y bueno, pues ahora con esta campaña y promoción, prolongar su tratamiento. Recordemos que entre más tomemos Hongo Melena de León, mucho mejor por todos esos beneficios y buenos resultados que hemos escuchado aquí en vivo y en directo.
2: Oiga, eso es cierto, unos resultados espectaculares de personas que ha dicho, mire, me ha servido para la memoria, para la concentración, para los dolores de cabeza, para dormir bien. Pues bueno, vamos a estar compartiendo esta jornada maravillosa con los oyentes que nos cuenten cómo les ha ido tomando el Hongo Melena de León. También estaremos recordando esta campaña especial, pero también tenemos información de interés para todos los oyentes. Por ejemplo, Claudita, arrancamos con noticia de salud.
3: Hablando de cifras y datos importantes para la ciudad de Bogotá, les cuento que hay 200 puntos de vacunación exactos porque hay una jornada especial de vacunación contra el papiloma humano, cáncer de cuello uterino, una vacuna que se ha vuelto universal. Se vacuna niños y niñas. Atención, anteriormente o en años anteriores solamente la vacuna era para las niñas. Hoy en día la vacuna es también para los niños a partir de los 9 años hasta los 17 años de edad. La vacuna es totalmente gratis y en cobertura Colombia va muy bien. Si usted ya pasa de los 17 años, es hombre o mujer y quiere vacunarse contra el virus del papiloma humano, les cuento que la vacuna vale 660,000 pesos. Mientras tanto, si usted tiene un hijo, sobrino, nieto, familiar que esté entre los 9 y 17 años, hay 200 puntos de vacunación para que se vacunen totalmente gratis, solo un pinchacito y listo, salvamos millones de vidas.
2: Además que el que no aprovecha, ya tiene más de 17 años, 660,000 pesos sí, le vale. Pero si usted está entre los 9 años y 17 años, es completamente gratis, así que aprovechen estas jornadas de vacunación. ¿Tenemos de pronto el lugar donde la gente puede averiguar esos 12 puntos de vacunación?
3: Se los tengo en 5 minuticos porque también les voy a contar que tenemos puntos de vacunación y se está aplicando la vacuna contra la tosferina y las vacunas pentavalentes, esas vacunas que se le aplican a los recién nacidos, dosis a los 2 meses, 4 meses, 6 meses, a los 18 meses y el refuerzo que es súper importante para que las mamitas en este caso no se vayan a olvidar, 5 años, a los 5 años viene el refuerzo de estas espectaculares vacunas.
2: Bueno, ahí está información de interés para todos los oyentes en toda Colombia y así es la organización BioSanel con temas de actualidad, sobre todo temas de salud y bienestar. Y ya regresamos, recuerden que estamos en esta gran campaña maratónica del Hongo Melena de León. Ya regresamos y les contamos de qué se trata.
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0: Estás escuchando Despertando Conciencias con la organización Biosanel. 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Antes de irnos con datos importantes, hoy hablando de esta maravillosa campaña de Hongo Melena de León, voy primero con don Guillermo, que se encuentra con nosotros. Hola, don Guillermo. No, don Guillermito, ahí sentimos la llamadita, pero quién sabe qué me le pasó. Bueno, ya volvemos con don Guillermo Angulo, que ha venido tomando ya su hongo melena de león. Acaba de solicitar la campaña de tres hongos melena de león en 230 mil pesos. Oigan, en Ibagué, todo el departamento del Tolima, saludando a esta audiencia que acaba de llegar a sintonía y personas que también están solicitando el hongo melena de león. Tengo a doña Carmen Peña, tengo a doña Maru Valenzuela y les tengo daticos a esta hora también acerca del hongo melena de león. Para las personas que nos preguntan por el tema de la presión arterial, temas de colesterol, triglicéridos altos, les cuento que hay estudios científicamente comprobados que hablan que el hongo melena de león, gracias a sus propiedades antioxidantes y antiinflamatorias, mejora la función de todos los vasos sanguíneos y ayuda a reducir la hipertensión arterial, un factor que es clave para los problemas cardíacos. También les cuento que el hongo melena de león puede ayudar a mejorar la sensibilidad a la insulina y ayudar a regular esos niveles de azúcar en sangre. Para todas aquellas personas que nos preguntan qué podemos tomar para la diabetes, qué podemos tomar y qué podemos tomar para los problemas circulatorios, hongo melena de león. Don Guillermo.
1: Señora.
0: Hola, don Guillermo. Volvió con Claudia Biosanel. ¿Qué me cuenta?
1: Bien, señora. Bien, en todo bien.
0: Y eso veo, con muy buen ánimo, mi amor. ¿Cómo le ha ido tomando el hongo melena de león?
1: Por aquí no se escucha nada.
0: Ay, Dios mío, no me diga.
1: Porque voy andando en bicicleta.
0: Hoy, o sea que le ha ido muy bien con el hongo melena de león, porque montando bicicleta.
1: Señora, meto de Tabio.
0: De Tabio, oiga, de lejos, mi amor. Cuénteme rápidamente, don Guillermito, ¿para qué le ha servido el hongo melena de león?
1: Pa' saludos, me sirvió mucho porque se me quedan los números de teléfono y todo.
0: Para la salud mental, excelente.
1: Sí, señora.
0: ¿Y de qué más venía usted sufriendo que me estaba contando? Algo de temblores.
1: Para el temblor.
0: ¿Para el temblor en qué?
1: Yo temblaba mucho.
0: Sí, y ya se le han quitado los temblores con el hongo melena de león.
1: Sí, señora.
0: Bueno, don Guillermito, ¿cuántos años tiene usted?
1: Yo voy para los 66.
0: 66 ahí pedaleando, don Guillermito, muchísimas gracias. Ahí lo dejo porque está un poquito embolatado, imagínese desde Tabio, qué buena energía, 66 años pedaleando, montando ahí su bicicleta. Dice que se sabe los números telefónicos de memoria. Algo que sé y estoy segura que muchas personas, incluso mucho más jóvenes que don Guillermo, no saben. Uno no se memoriza absolutamente nada. Para esto sirve el hongo melena de león. 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Ya volvemos.
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0: Ay, sí, señores, regresamos. Estamos de vuelta. Esto es Despertando Conciencias de la Organización Biosanel en Ibagué. 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Ya les voy a contar más adelante los puntos de vacunación, porque arrancamos el programa hablando de la vacunación contra el virus del papiloma humano. Pero antes voy con doña Rosalba, que la tengo en la línea telefónica. Doña Rosalba, bienvenida.
1: Gracias, suerte.
0: ¿Cómo le ha ido, doña Rosalba? ¿Cómo ha estado?
1: Bien, bien, gracias a Dios, bien.
0: ¿En qué parte de la ciudad se encuentra?
1: Aquí en Kennedy Central.
0: ¿Y qué anda haciendo a esta hora, doña Rosalbita?
1: No, yo vivo acá en la casa.
0: Ah, bueno, descansando, juiciosa.
1: Sí, señora.
0: Bueno, doña Rosalba, me cuentan que le ha ido excelente con el hongo melena de león. Hablemos un poquito, ¿para qué me le ha ayudado ese hongo melena de león?
1: Pues el viernes encargué una y me la trajeron el sábado.
0: Perfecto.
1: Que será para mi hermana, que ya se cayó de una moto.
0: Sí.
1: Hace como 4 años y ella está, mejor dicho, ahí como casi casi que en cama.
0: Ya, sí. ¿Cuántos años y tiene entonces, la hermana, doña Rosalbita?
1: Como 60 y pico.
0: Ok. Y pidió la campaña para ella. Sí.
1: Y yo pedí el hongo de león para ella.
0: Ok, perfecto.
1: Ella dijo que se lo principiaba a tomar hoy.
0: Perfecto, que se lo empiece a tomar bien juiciosita todos los días, doña Rosalba.
1: Yo sí me lo estoy tomando, como yo pedí el de diciembre, la campaña.
0: La campaña de ancheta, sí, señora.
1: De hongo de león, con 3 amalaki.
0: Perfecto, ¿y para qué le sirvió a usted el hongo melena de león, doña Rosalba?
1: Para todo, mire, para el sueño, para el dolor en el cuerpo, sí. Me ha servido.
0: O sea, usted no dormía bien y ha venido tomándolo,
1: pues ¿sí? Sí, no dormía bien casi.
0: Perfecto. ¿Dolor en el cuerpo, sí. En todo el cuerpo, doña Rosalba?
1: Sí, sí, señora.
0: ¿Y para eso le ha ayudado el hongo melena de león?
1: Para eso me ha ayudado también.
0: ¿Y se siente como con mucha más agilidad mental, como mucho más despierta?
1: Sí, señora. Sí, con más aliento.
0: Con más aliento. Oiga, con más ganas de hacer cosas, ¿cierto?
1: Uy, sí, porque yo hago harto acá en la casa.
0: ¿Qué hace? ¿Oficio o trabaja ahí en la casa, mi amor?
1: Pues a veces trabajo por fuera.
0: Sí. Sí, doña Rosalba. Entonces con
1: que
0: muchos
1: hago manicure.
0: Buenísimo.
2: Qué juiciosa.
1: Y tinturo cabello.
2: Oiga, yo que estoy para taparme unas canas horribles.
0: Ay, no, y a mí ni me digan. Ahí está doña Rosalbita, entonces recomienda el hongo melena de león, excelente.
1: Sí.
2: Pues doña Rosalba, muchas gracias, gracias por esa recomendación. Y a propósito, un saludo a todas estas hermosas mujeres que trabajan haciendo manicure, pedicure, tintes, que van a domicilio, que sacan adelante a su familia, que tienen un desgaste, porque no solamente es el trabajo, sino también estarse desplazando de un lugar para otro. Un abrazo y felicitaciones.
0: Sí, señora.
2: Saludos a toda la gente que nos escucha ahora desde la ciudad de Pereira. Allí también nos reportan sintonía a esta hora de la tarde. Y bueno, con el tema del día de hoy, muy interesante, Claudia, y es ¿qué pasa cuando usted no duerme bien? Y hablamos también de los problemas cardiovasculares, porque resulta que no dormir bien eleva la presión arterial y aumenta el riesgo de infartos y enfermedades del corazón. ¿Cómo así? No sabía. Sí, es que no dormir bien no solamente afecta al cerebro, afecta a todo el cuerpo y efectivamente esto eleva la presión arterial. Entonces miren cómo dormir es alimento para el cerebro, es alimento para el cuerpo y para eso ayuda mucho el hongo melena de león. 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
0: 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Ya volvemos.
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1: Y así es, tenemos consejitos saludables todos los días, hoy con un tema muy interesante y es ¿qué pasa en el cuerpo cuando usted no duerme bien? ¿Y cómo puede integrar a su alimentación el hongo melena de león? Por ejemplo, les hablaba de diferentes frutas que dependiendo de lo que usted tenga o quiera mejorar, también podemos combinarlo con lo que es el hongo melena de león. Por ejemplo, los frutos secos. ¿Cuáles son esos? Escuchamos tanto hablar que los frutos secos son muy buenos, pero la gente no sabe cuáles son. Son las nueces, las almendras, las avellanas, son buena fuente de grasa saludable, de fibra, de proteína, y uno los puede incorporar a su dieta diaria para prevenir enfermedades cardíacas, para proporcionar energía sostenida, y lo puede combinar con el hongo melena de león. Por acá doña Zoraida me escribe y me dice que si el maní, no, el maní no, el maní no es una nuez, el maní. Lamentablemente no es tan saludable como creyéramos. Es mucho mejor las nueces, las almendras y el maní no es una nuez. Vámonos con oyentes en la línea telefónica.
2: Doña
1: está
2: María.
1: María Ignacia. María Ignacia.
3: Sí, señora.
1: María Ignacia, ¿cómo estás?
3: Bien, sí, señora. Buenas tardes.
1: Me encanta saludarte y quiero que me cuentes cómo te ha ido a ti tomando el hongo melena de león.
3: Muy bien, sí señora, se siente uno con buenas energías para el dolor de la cabeza, para poder dormir bien, para la memoria, para muchas cosas.
1: Exactamente, lo que estamos hablando en el programa y lo que hemos dicho siempre, porque lo que nosotros decimos, realmente los productos son efectivos en eso. María Ignacia, hay gente que nos escucha sí, por primera vez. ¿Qué le dice usted a los oyentes sobre los productos de la organización Biosanel?
3: Sí, señora, yo siempre he comprado lancheta, he comprado muchos medicamentos allá.
1: Muchos medicamentos.
3: Lo recomiendo, lo recomiendo, sí, señora.
1: Perfecto, y me encanta eso, María Ignacia, y gracias por esa recomendación, y por supuesto ya te dejo con Claudita por la línea interna, y miren, queridos amigos, recomendación, eso es lo que es la organización Biosanel, una recomendación voz a voz, todos los días la gente nos llama en el programa, recomiendo este producto, recomiendo este otro, porque los resultados son efectivos, es que son más de 12 años de experiencia que tenemos en el mercado, y cada producto que desarrollamos es un producto que tiene estudio, que tiene respaldo, que tiene tecnología, que tiene efectividad. En estos momentos, en esta gran campaña con el hongo melena de león, además porque miren, queridos amigos, ella vuelve y dice, para dormir bien, es efectivo para dormir el hongo melena de león, porque si usted no duerme, también puede haber un desbalance hormonal. En los hombres puede reducir la testosterona, afectando la libido y la energía. ¿Qué es la libido? El deseo sexual. Y en las mujeres nos puede afectar el ciclo menstrual. Entonces, a dormir bien, a descansar, y qué mejor que sea con algo natural como el hongo melena de león. 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
2: 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Ya volvemos.
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0: ¿Con quién nos vamos?
1: Doña Luisa, que está en la línea y acaba de solicitar su promoción de Hongo Melena de León. Señora Luisa, bienvenida.
2: Gracias, linda. Gracias.
0: Doña Luisa, ¿por qué se animó a pedir el Hongo Melena de León?
2: Linda, porque yo estoy sufriendo de falta de sueño. Eso me demoro, si duermo una o dos horitas en la noche es mucho.
0: Y está entonces, escuchando no, todo lo no, que hemos hablado en el programa. Sí, sí ha escuchado atenta es más, de todo linda, lo que hemos hablado.
2: Linda, es más, quisiera no que me lo traigan el viernes, sino mañana para empezar mañana mismo. A ver.
0: Ah, bueno. Entonces ya miramos.
2: Si me pueden hacer Claudita el favor de traérmelo más bien mañana.
0: Perfecto, doña Luisa, claro que sí. Ya le voy a pasar entonces a Claudia para que le pueda organizar el pedido para que sea mejor para mañana mismo. Miren, queridos oyentes, me encanta el programa del día de hoy porque lo que buscamos siempre es hacer conciencia. Nos encanta que usted conozca nuestros productos, qué rico que compre nuestros productos, pero sobre todo, más que eso es hacer conciencia, es hacerse responsable de su propia salud, de usted mismo. Es poder decir, oiga, yo no duermo bien. Yo no duermo esas horas que debo dormir. Mire todas las enfermedades que pueden aparecer. Mire lo que le pasa a mi cuerpo. Mire lo que le pasa a mi cerebro. Evítese una vejez llena de enfermedades. Por eso cuando uno habla de la medicina antienvejecimiento, no es tomarse la pastilla milagrosa para no envejecerse. Es hacer buenos hábitos saludables que nos permita tener una buena vejez. Todos nos vamos a envejecer. Claro que sí. No queremos volvernos viejos, pero contra el tiempo no podemos luchar. Pero sí podemos tener hábitos sanos que nos permitan tener un buen envejecimiento. 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
1: Bueno, y mis queridos oyentes, ya vamos con Marisol, que la tenemos en la línea telefónica, pero para la persona que me preguntó sobre cómo actúa el hongo melena de león en una enfermedad como el Parkinson, les cuento que este hongo protege las neuronas dopaminérgicas. ¿Y qué quiere decir eso? Que retrasa la progresión de la enfermedad, reduce la inflamación en el cerebro y disminuye el daño neuronal, y el hongo melena de león mejora la función motora y la coordinación gracias a ese efecto neuroregenerador. De manera que con Parkinson, antecedentes de Parkinson, principios de Parkinson, también le pueden dar el hongo melena de león. Marisol en el teléfono. Marisol, buenas tardes.
2: Buenas tardes, sí, señora.
1: Marisol, ¿cómo has estado? ¿Cuánto llevas con la organización Biosanel?
2: Uy, yo ya llevo como unos 8 años.
1: ¿8 meses o 8 años?
2: 8 años. Llevo 8 ya, años ya escuchando el programa y utilizando uno de los medicamentos de allá.
1: ¿Cómo te parece el programa?
2: Excelente, excelente, excelente, pero muy cortico, a media hora.
1: Allá ni falle, imagínese, muy cortico, la gente quiere más. Sí, somos la compañía, claro, de las personas, claro. Bueno, ¿y cómo le ha ido tomando el hongo melena de león, Marisol?
2: Sí, bueno, excelente, excelente, me ha servido muchísimo, harto, harto. Tanto que ya lo volví a pedir.
1: Ah, eso está muy bien. Si uno vuelve y pide algo es porque definitivamente le ha dado resultado.
2: Sí, sirve, claro, sí, señor.
1: Por ejemplo, ¿a usted para qué le sirvió? Para que la gente que está escuchando diga, ay, yo tengo lo mismo, entonces me sirve.
2: La verdad, a mí me sirvió mucho para el sueño, porque yo no conciliaba el sueño de noche. Uh-huh. Era más lo que mantenía despierta que lo que dormía. El otro día me levantaba como en el genio, sin desaliento, con ganas de no pararme. Y ahorita quiero dormir día y noche.
1: Imagínese, ahora ya es que se pasó.
2: Así era.
1: Pues Marisol, muchas gracias. Gracias de verdad por esa sintonía, gracias por esa fidelidad, gracias también por contarnos cómo le ha ido con el hongo melena de león. Ya la dejo con Claudita por la línea interna. Y miren, queridos oyentes, definitivamente no lo decimos nosotros. Ojo con el tema del sueño. Aquí hicimos un programa especializado en el tema del sueño. ¿Qué pasa cuando la persona no duerme? El doctor Vargas también estará próximamente enseñándonos una guía completa para el buen dormir, porque es que uno tiene que tener hábitos de sueño para poder combatir una enfermedad como el insomnio. No dormir es terrible, daña el cerebro, le abre la puerta a una cantidad de enfermedades que podemos empezar a evitar tomando todos los días el hongo melena de león. 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
0: 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Ya volvemos.
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1: Saludamos a doña Marisol Gallo, que se encuentra en el barrio Oasis, en la ciudad de Ibagué. Rosa María Ramírez, María Alice Polanía y también para Ismenia Rayo, que también se encuentra en la central pecuaria del centro, en la ciudad de Ibagué, pidiendo el hongo melena de león. 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
1: Hablando de Ibagué, Marta Cecilia, la tenemos desde la ciudad de Ibagué. Marta Cecilia, buenas tardes.
2: Buenas tardes, ¿cómo están?
1: Muy bien, Marta Cecilia. ¿Usted cómo ha estado?
2: Bien, gracias a Dios, muy contenta, muy con energía, con ánimo, con más como descansada para hacer oficio.
1: ¿Y eso es gracias a qué, Marta Cecilia?
2: Estoy muy contenta con la vitamina melena de león, porque me ha servido bastante.
1: Pues qué bueno poder escuchar los resultados de melena de león, que dice... que con energía para hacer los oficios.
2: Me ha servido también para dolores musculares, porque me dolían mis rodillas, mis hombros.
1: ¿Cuántos añitos tiene Marta Cecilia?
2: ¿Señora?
1: ¿Cuántos años tiene?
2: 65.
1: 65, y hace los oficios y los quehaceres de la casa.
2: 65. Sí, yo, por ejemplo, hoy hice bastante oficio y no fui a trabajar porque yo trabajo. Hoy no fui mi hija y mi persona a trabajar y hicimos entre las dos todo el oficio de la casa y me ha dado mucha, esa vitamina me ha dado mucha energía, mucha, ¿cómo le explico? Sí, como ya no estoy tan cansada, tan como con pereza que mantenía, ya me ha dado mucha energía.
1: Sí. ¿En qué trabaja Marta Cecilia?
2: Yo vendo comidas en los barrios.
1: ¿Qué vende?
2: Vendo el cuchuco, el mute de maíz.
1: ¿Sí?
2: El mute de maíz trillado, el cuchuco, la miel de abeja.
1: O sea, ¿usted vende almuerzos?
2: No.
1: Para uno prepararlo.
2: Y el mute, el maíz trillado, bien cocinadito, bien limpiecito, bien... Sí. Con mucho aseo, mucha higiene.
1: ¡Qué bueno, qué bueno! ¿Y qué le dice su hija como la ve así de activa y con esa energía?
2: Contenta, me abraza, me abraza, me da pico. Dice, mamita, la veo más mejorada. La veo menos cansada, con más energía. Entre las dos hacer aseo en la casa.
1: Contenta, qué bello, doña Marta. Ay, qué bello. Me lo saluda muchísimo. Le paso entonces a Claudita por la línea interna. Y por supuesto, miren qué bonito, claro, uno de hijo ver que esa mamá está con menos dolencias, con más energía, con menos achaques y la coge a picos. Qué bonito. Esa es la realidad de nuestros pacientes y estos son los testimonios reales y garantizados que tenemos con el hongo melena de león. Mire, queridos oyentes, hay una persona que me está preguntando sobre el tema del Parkinson. Ya regresamos contándoles cuál es la relación del hongo melena de león frente al Parkinson, porque Claudia, tenemos solamente 50 cupos, obviamente que ya no tenemos.
3: Ay, Dios.
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0: 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Ya volvemos.
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1: Y así es, queridos oyentes, la mente y el cuerpo son un equipo, como siempre lo hemos dicho en la organización Biosanel, y por eso tenemos el hongo melena de león, para que la mente sea el motor de ese cuerpo y definitivamente las personas puedan evitar muchísimas enfermedades. Me voy con doña Dora, antes de irme con la recomendación final. Doña Dorita.
2: Señora Dora.
1: Doña Dora. Hola. Dorita. Se quedó Dorita por allá. Bueno, les cuento, mis queridos amigos, ya para finalizar, que hay alimentos que definitivamente debemos incorporar en nuestra alimentación que tienen antioxidantes. Por ejemplo, uno de ellos es el aceite de oliva, que sea extra virgen, tiene propiedades antioxidantes, es antiinflamatorio y es esencial para tener una dieta saludable. Yo lo recomiendo el consumo crudo para aprovechar al máximo esos beneficios. Podemos ponerlo sobre las ensaladas, por ejemplo, es espectacular. Y a nivel de la jugoterapia, podemos combinar el hongo melena de león con diferentes batidos, batidos de hoja verde que contienen gran cantidad de magnesio, el kale, la espinaca, la acelga, podemos colocarle un pedazo de pepino, podemos ponerle jengibre, cristales de sábila, un poquito de cúrcuma y le ponemos hongo melena de león, espectacular, para iniciar el día, para tener buena energía y para tener esos beneficios maravillosos para el cerebro, para la memoria, para el dolor de cabeza, para la concentración, para quitar la neblina mental, el hongo melena de león. 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
1: Perfecto, Claudita, muchísimas gracias. Un abrazo para ti. El programa de la organización BioSanel, Despertando Conciencias, con temas bien interesantes y lo más lindo, la participación de los oyentes. A todos, gracias. Y abrigarse bien, porque estos cambios de clima generan muchas enfermedades respiratorias. Un abracito.
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1: Y llegamos de esta manera al final de nuestro programa, no sin antes responderle a doña Margarita, que me dice que sufre de fibromialgia, que si lo puede tomar, sí. Resulta que el hongo melena de león favorece la regeneración de los nervios periféricos y ayuda a reducir la hipersensibilidad al dolor que genera la fibromialgia. Entonces sí, lo pueden tomar. 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Un feliz regreso a casa. Que Dios les bendiga.
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3: Hola, hola queridos oyentes, despertando conciencias de la organización BioSanel. También para todos los oyentes, muy, muy bendecida semana para todos y cada uno de ustedes que nos acompañan. Doctor Vargas, qué rico tenerlo bien tempranito aquí con nosotros para las buenas recomendaciones. Bienvenido a nuestro programa.
4: ¿Qué hubo, Marcelita? ¿Cómo me le va? Espere que me agarró aquí comiéndome una galleta que me regalaron, hombre. Usted sí es pero dañada, ya vi, con razón. ¿Qué más, Marcelita? ¿Cómo me le va? ¿Qué hubo, Claudita?
3: Doctor Vargas.
4: Cambio cuando usted, y cuando yo llego, usted sale corriendo, que se, ahí sí no le digo nada. Pero mire,
5: no, pero no me es que deja a mí sí me queda, no, me queda terrible ahí con unas ganas de ir al baño, donde me queda ahí parada mi orino.
3: Saludando.
4: Bueno, señoras y señores, qué bueno nuevamente estar aquí con ustedes, compartiendo esto, que es lo que a mí me gusta, disfrutar de los oyentes y de esta gente maravillosa que siempre nos sintoniza. Oiga, ¿cuántos años ya han pasado? ¿Cuántas experiencias? ¿Cuántas sonrisas? ¿Cuántos sufrimientos? ¿Cuántas lágrimas? Pero que al fin y al cabo terminan en experiencias maravillosas, terminan en aprendizajes. Y eso es lo que hemos hecho durante tantos años a través de Despertando Conciencias, este programa de salud de la organización BioSanel. Hoy quiero comenzar primero dándole gracias a Dios infinitas, porque son tantas bendiciones que recibimos todos los días de nuestros pacientes con esa gratitud tan maravillosa. Hoy una señora me regaló un abrazo de esos que me dijo...
3: rompehuesos.
4: Que sí, pero me dejó casi lloro, la esa señora, lo que me decía, ese amor que se le sentía, la experiencia que vivía esa mujer en ese momento, porque estaba muy malita, estaba muy decaída. Y bueno, y me decía, doctor, yo le debo esto a Dios y se lo debo a ustedes después de tantos años de venir padeciendo y estar enferma, y ahora con ustedes he encontrado nuevamente una posibilidad.

0: de salud y de bienestar. Eso para nosotros y para mí, le cuento una cosa que me dejó hoy feliz, contento, y le digo gracias Diosito por darme la oportunidad de hacer lo que a mí me gusta, de estar aquí sentado, de ayudar, de servir y de brindar lógicamente nuestro conocimiento a aquellas personas, sobre todo a aquellas personas que más lo necesitan. Por eso a partir de ya quiero habilitar las líneas telefónicas. Mire, por ejemplo, entonces mire, si usted sufre de las venas varices, si usted tiene cualquier enfermedad cardiovascular, si usted sufre por ejemplo de hipertensión y quiere saber, ay doctor, estoy preocupado, regáleme una recetica, que es que me dijeron que tenía la tensión alta, si usted tiene problemas de la próstata, si en este momento posiblemente usted dice, doctor, me dijeron que soy impotente, ¿qué será eso? ¿Me puede ayudar?
1: Sí, señor.
0: Doctor, tengo problema en los riñones, ¿me puede ayudar? Doctor, sufro de incontinencia urinaria, ¿me puede ayudar? Doctor, tengo cistitis, y así sucesivamente. Cualquier recomendación, con todo gusto, estamos para servirle. ¡Llame ya! ¡Participe! Este programa es para ustedes, hecho con amor, con dedicación y mucho profesionalismo. Si usted tiene en este momento un síntoma, una enfermedad, una patología y quiere aprender y sobre todo tratarla de manera natural en su casa, llame, que este programa es suyo.
2: Así es, doctor, nuestras líneas telefónicas habilitadas, también nuestras redes sociales, nuestro WhatsApp, Claudita, además porque hoy vamos a hablar de los beneficios de tomar clorofila líquida. 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Bienvenidos.
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2: Miren, queridos amigos, durante años hemos escuchado hablar de la clorofila. Yo creo que todo mundo, desde que estábamos en la primaria, la clorofila, la fotosíntesis, el alimento de las plantas, y es ese pigmento verde que se encuentra en la mayoría de las plantas, que definitivamente es el encargado de darle ese color verde a la mayoría de las especies del reino vegetal. Pero resulta que se han venido realizando en los últimos años unos estudios bien interesantes donde se ha encontrado que la clorofila es un compuesto tan saludable, tan natural, y es un compuesto bioquímico que también puede ayudar a los seres humanos. Así como es alimento para las plantas, se ha descubierto que para nosotros los seres humanos trae unos beneficios maravillosos, y vamos a estar hablando precisamente de eso hoy aquí en el programa.
3: 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Ya hay teléfonos aquí sonando. Claudita, ¿quién tenemos en la línea?
4: Y tengo al teléfono a doña Blanquita, que nos llama. Ya se me olvidó de dónde, doña Blanquita, ¿qué más?
5: Yo bien, señora.
4: De Chipaque, ya me acordé.
5: Sí, me acuerdo, imposible que no se vaya a acordar de mí.
4: E imposible.
5: Sí, me acuerdo de usted todos los días.
4: Ay, tan linda mi Blanquita. Mi corazón hermosa, me contaste aquí ya por línea interna que ya tuviste oportunidad de tomar clorofila.
5: Yo sí he tomado yo me he tomado varios frascos y me ayuda, porque es que eso le ayuda a uno a desinflamar el estómago.
4: Sí.
5: Y le limpia a uno el organismo. Eso es bueno, para mí ha sido bueno ese medicamento.
4: Es excelente, doña Blanquita. Limpieza, sí señora, un factor fundamental para tener buena salud. ¿Le ayudó entonces con qué? ¿Con problemas de colon, doña Blanca?
5: Sí, señora.
4: Colon inflamado, barriguita, ¿la fue eliminando así poquito a poco con la clorofila?
5: Sí, señora. Pues bueno, yo sí he tomado varios frascos, mi esposo también ha tomado, mis chicos también los han tomado.
4: Toda la familia, doña Blanquita, ¿la recomienda usted entonces?
5: Sí, señora, yo sí la recomiendo, porque eso es un excelente medicamento.
2: Muchísimas gracias, gracias por esa recomendación, que creo que es lo más valioso, queridos oyentes, porque cuando una persona recomienda algo, definitivamente es porque le ha servido. 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
7: Camina plácido entre el ruido y la prisa, y piensa en la paz que se puede encontrar en el silencio. En cuanto sea posible y sin rendirte, mantén buenas relaciones con todas las personas. Enuncia tu verdad de una manera serena y clara, y escucha a los demás, incluso al torpe e ignorante. También ellos tienen su propia historia. Esquiva a las personas ruidosas y agresivas, ya que son un fastidio para el espíritu. Si te comparas con los demás, te volverás vano y amargado, pues siempre habrá personas más grandes y más pequeñas que tú.

Disfruta de tus éxitos lo mismo que de tus planes. Mantén el interés en tu propia carrera. Por humilde que sea, ella es un verdadero tesoro en el fortuito cambiar de los tiempos. Sé cauto en tus negocios, pues el mundo está lleno de engaños. Mas no dejes que esto te vuelva ciego para la virtud que existe. Hay muchas personas que se esfuerzan por alcanzar nobles ideales. La vida está llena de heroísmo. Sé sincero contigo mismo. En especial, no finjas el afecto y no seas cínico en el amor. Pues en medio de todas las arideces y desengaños, es perenne como la hierba. Acata dócilmente el consejo de los años, abandonando con donaire las cosas de la juventud. Cultiva la firmeza del espíritu para que te protejan las adversidades repentinas. Muchos temores nacen de la fatiga y la soledad. Sobre una sana disciplina, sé benigno contigo mismo. Tú eres una criatura del universo. No menos que las plantas y las estrellas, tienes derecho a existir. Y sea que te resulte

Por eso debes estar en paz con Dios, cualquiera que sea tu idea de Él. Y sean cualesquiera tus trabajos y aspiraciones, conserva la paz con tu alma en la bulliciosa confusión de la vida. Aún con toda su farsa, penalidades y sueños fallidos, el mundo es todavía hermoso. Sé cauto, esfuérzate por ser feliz.

0: Hablemos de salud. 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Y aquí estamos de regreso, sí señores, con todos los oyentes que nos acompañan a esta hora. Además, porque hoy son 3 frascos de clorofila. Sí. ¿Qué tal, doctor Vargas?
1: Para doña Rosita. Rosita que me llama del Guavio, me dice, un abrazo para usted, para su familia, para toda la gente linda y maravillosa que se comunica y llama. Me acaba de informar que ustedes están haciendo una promoción de entregar 3 Clorfit, que es la clorofila de la organización Biosanel.
2: Sí, señor, ¿cómo le parece? Espectacular, ¿no?
1: ¿Se alocaron?
2: No,
0: es que el clima nos hizo poner.
1: O sea, ¿qué pasó? O sea, ¿ustedes qué influencias tienen con Biosanel para que les... Bueno, yo estoy encantado, pero oiga, ¿ustedes últimamente les están haciendo más caso que a mí?
2: No, doctor,
1: ¿usted qué
2: para
1: influencia
2: nada,
1: tiene Marcela ahí con el patrón?
2: No.
1: ¿Ah? De todas maneras, a mí me encanta, no importa. Esté haciendo lo que esté haciendo, a mí me gusta porque los beneficiados son los beneficiados son los oyentes. Haga lo que tenga que hacer, pero que los beneficiados sean nuestros oyentes. Qué bueno.
0: Señor,
1: eso me gusta.
0: Yo tengo un datico súper importante de un estudio y una revista.
1: Cuénteme.
0: Que es muy conocida precisamente a nivel mundial, que es la revista Lancet.
1: Sí, esa es súper conocidísima, ¿no? Eso yo la he leído en todo lado. Yo llego al aeropuerto de Panamá, la leo, al de México. Ahorita que estuve en Rusia voy y la leí también, sí.
0: Bueno, doctor Vargas,
1: ¿qué dice la revista?
0: De medicina que dice que la clorofila.
1: ¿Ah, de medicina?
0: Yo me sé, ya. En más de un 55%. A bajar de peso.
1: Eso es pura mentira.
0: Está
1: la clorofila
0: comprobado.
1: Para mí ayuda más de un 90% en todo el metabolismo, en desintoxicación para bajar de peso. Siga diciendo y yo le voy diciendo si realmente su tal revista es buena o es chimba.
0: Beneficios: fortalecer el músculo cardíaco, favorecer la desintoxicación del cuerpo, protector cardiovascular, ayudar a eliminar problemas de piel.
1: Bueno, ahí sí.
0: Ayudar precisamente también a eliminar problemas de mal aliento. La clorofila es consumida en el mundo entero, en todos los países, y es una de las bebidas también, además, más deliciosa.
1: Claro,
0: la
1: que
0: revista.
1: Sí.
0: Y además que si fuera de ser deliciosa, es saludable, nos ayuda a bajar de peso, a quemar la grasita, a bajar la barriguita. Espectacular. Me voy con doña Ruth en el teléfono. Ruth, ¿cómo estás?
2: Hola, Ruth, ¿cómo vas?
3: Bien, sí, señora.
2: Mi Ruth, ¿para qué te sirvió a ti tomar clorofila?
3: Para la inflamación del estómago, para la llenura, las agrieras, los gases.
2: ¿Y la recomienda, Ruth?
3: Sí, señora, claro, muy buena.
0: Y me dice Claudia que estás interesada nuevamente en este paquete que está súper económico. Como la comunicación está como un poquito, digamos que distorsionada, se te devuelve el sonido, ya por línea interna te atendemos mejor para escucharte mejor. 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
5: Amar es estar contento con motivo y sin motivo. Andar solo y sin embargo, andar hablando contigo. Amar es andar deprisa para llegar a tu casa. Tener tu voz en la plaza y tu mirada en la misa. Florecer en tu sonrisa, perfumarse con tu aliento y darle tu nombre al viento por picas y por recodos. Que vaya diciendo a todos, amar es estar contento. Amar es ir como el mar sin alejarse del puerto y andar soñando despierto que tú nos quieres besar. No verte nunca y estar bajo tus ojos cautivo. Unir lo más sensitivo de los antojos disperso y andar haciéndole versos con motivo y sin motivo. Amar es vivir creyendo que somos dueños del mundo. Amar es verte un segundo y estar un siglo queriendo. Amar es coso estupendo que nos endulza lo amargo. Amar es la luz que cargo metida en el pensamiento. No andar sin ti ni un momento, andar solo y sin embargo. Amar es tu voz de día y tu silencio de noche. Caricia, duda, reproche y ausencia sin lejanía. Y no verte en compañía ni siquiera del amigo. Ir de la cama al postigo y en el aire recibirte. Y sin tener que decirte, andar hablando contigo.
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1: Bueno, continuamos. Estábamos precisamente ahorita charlando de lo más sabroso con doña Martica. Y Martica me decía, oiga doctor, qué bueno que lo encontré, que me contestaron allá. Y me decía, doctor, es que yo he escuchado ahorita a las señoritas que están hablando de clorofila. Y yo le dije, ¿y qué pasó? ¿La va a pedir? Y me dijo, no, primero yo quiero que usted me diga algo. Es que a mí me dijeron que a mí me salen unos trombos y las venas se me revientan. Se me hacen las famosísimas úlceras varicosas, se me revientan y eso es terrible, eso a veces me ha tocado salir de urgencias. Y me decía, pero el médico me recomendó que tenía que tomar algo porque yo tenía la sangre intoxicada. Y escuché que la clorofila sirve para desintoxicar la sangre, que si eso es la verdad. Por supuesto, Martica, que es verdad. Yo le digo una cosa, mire. Claro y qué bueno que puedas comenzar a tomar clorofila para desintoxicar a nivel celular y profundo todas las toxinas que en el caso de las personas que sufren de varices o úlceras varicosas no sanan y no curan rápidamente precisamente por las toxinas, por cualquier tipo de ácido, por cualquier tipo de fosfato o de calcio en exceso que se encuentre precisamente en la sangre. Hay que purificar, hay que eliminar. Mire, ¿cuántas personas se cortan? Y definitivamente dicen, oiga, pero es que mire, antes se le pone rojo, se le pone como la veta que dicen, o la persona se da cuenta que pasan los días y no cicatriza. Para una buena cicatrización, la sangre tiene que estar en un buen nivel y tiene que estar desintoxicada. 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
2: 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Me voy con oyentes. Marta Janet, bienvenida.
7: ¿Está su merced bien?
2: Excelente, Martica. ¿Y usted cómo está?
7: Bien, sí, señora.
2: ¿Cómo me le ha ido tomando el clorfid?
7: Muy bien, muy bien, muy bueno, muy bueno. Para la circulación, para todo, y me falta, ya se me acabó el Fortinet, para los dolores, muy buenísimo.
2: Bueno, pero cuénteme una cosa, sobre el clorfid, la circulación, ¿qué sentía antes de tomárselo? ¿Qué tenía?
7: Sentía mucho cansancio en las piernas. Sí, o sea, se me dormían mucho las manos, todo. Entonces, como estoy empezando a tomármelo,
2: sí,
7: ya he sentido mejoría.
2: ¿Cuánto lleva tomándoselo?
7: No, hasta ahora empecé, como eso era la promoción de los tres frascos,
2: sí.
7: Entonces ya voy acá a terminar uno.
2: Okay, o sea que hace por ahí que unos 20 días.
7: Sí, señora, que lo compré, sí.
2: Más o menos unos 20 días y mire, apenas va ni en un tercio del tratamiento y ya está viendo la mejoría en la circulación.
7: Sí, señora, muy bueno.
2: Sí, es excelente. 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
1: Bueno, continuamos y estamos aquí para servirles. Tengo a don Raúl en la línea telefónica, ya nos íbamos a despedir. Don Raúl. Bueno, don Raúl, le sigo contando. El tema de lo que usted me acaba de escribir, del examen que le hicieron, entonces, y de la enfermedad de rodilla que tienes en este momento, entonces, pues podemos decir que ya es muy claro. Yo te recomiendo tres cosas y te lo estaba diciendo. Necesito que tomes, pues lógicamente vas a estar en el control con tu médico, con el ortopedista, porque como está la lesión, te van a decir que vas a necesitar una cirugía de rodilla, ¿sí? Por la inflamación, por el edema, por los osteofitos que se te vienen presentando, por el dolor y que te van a llevar a prácticamente incapacitarte, porque yo me imagino que el dolor debe ser terrible en la rodilla. ¿Muy intenso?
2: Sí, bastante.
1: Exactamente. Y usted trabaja, me imagino.
2: Claro, doctor.
1: Exactamente.
2: Hasta ahora estoy terminando mi trabajo.
1: Bueno, entonces, vamos a hacer tres cosas. Vas a tomar Artofun.
2: Bueno, aquí
1: vas a tomar Artofun, colágeno,
2: sí,
1: y el Caltroni. Uno se va a uno le va a ayudar ¿a qué? Al dolor y a la inflamación. El otro le va a ayudar a la recuperación porque vamos a manejar el sistema inmunológico porque se involucra una parte de artritis, una parte de artrosis, un degeneramiento de la articulación. Entonces vamos a tomar Caltroni. ¿Listo? Que el sistema inmunológico ayude a que frene precisamente ese proceso degenerativo que tiene la articulación. Y lo vamos a hacer durante 3 meses los tres productos completicos. Porque es que si esto no se hace ya y se para ya, termina con un reemplazo de rodilla, hermano. Y eso yo le digo una cosa, de las operaciones y de las cirugías, más, ¿cómo le digo yo es la palabra para que no suene fe? Se lo voy a decir, más hartas por la recuperación, sobre todo, es esa. ¿Listo?
2: Sí, señor. Sí, es correcto. Sí, señor.
1: Y lo peor de todo, no es como la de cadera que mire, la de cadera uno hizo y le reemplaza de cadera es más compleja. El reemplazo de rodilla, definitivamente hay personas, y si vamos a hablar de proporciones entre este tipo de cirugías, hay personas que quedan, como quien dice, más mal del reemplazo de la rodilla que el de la misma cadera. Hay mejores resultados, sobre todo que la persona termina coja, cojeando, y después el problema es de la otra rodilla y la otra rodilla va con la cirugía. Entonces, no lo dejemos hasta allá, ¿listo?
2: Sí, señor. Entonces, doctor, por favor me dice cómo obtengo esos tres productos.
0: Claro, con muchísimo gusto. 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
1: No, señora, tranquila. Oiga, miren lo que yo estaba diciendo. Yo les dije que la clorofila de Biosanel no era cualquiera clorofila. La señora me estaba preguntando, doctor, ¿por qué la clorofila de la organización Biosanel es tan buena? Entonces yo le estaba diciendo, porque esto no es una clorofila de una lechuga por ahí pasada que le sacaron. Sí, o sea, esto no es la clorofila por ahí de cualquier pedazo de hierba o cosa así. No, la clorofila de la organización Biosanel tiene 12 o 13 componentes, si no estoy mal. Primero comenzamos, 13. Ah, bueno, eso, usted sabe más que yo, Marcelita. Primero comenzamos, té verde, ¿cierto? Tiene acai berry. Estamos hablando que se extraen de estas plantas y de estas frutas, se extrae la clorofila. Entonces, del té verde, clorofila de té verde, clorofila de acai berry, clorofila de amaranto, el clorofilo del guanábano, la clorofila de la uva, la clorofila del mangostino. Escuchen bien, es que no es cualquier clorofila. La clorofila de la flor de Jamaica, del manzano, de la berenjena, de la espirulina y ¿cuál se
2: moringa?
1: También tiene
2: moringa,
1: pero señor. Clorofila de la moringa, ¿cierto? Y ¿cuál? La quinoa también tiene quinoa. No sé si se me escapa uno por ahí, pero bueno. Es que nada más, mire, por ejemplo, hablemos. Si nosotros consumimos clorofila de acai berry, porque esto es una planta que se da muchísimo en el Brasil, exactamente. ¿Qué tenemos ahí? Antioxidantes. Tiene un alto contenido de proteínas. Es un energizante. Reduce los efectos del envejecimiento. Es un aliado contra el estreñimiento. Regula el colesterol. A ver que me acuerde. Refuerza las defensas. Fortalece el sistema nervioso. Es diurético.
2: Sobre el cáncer.
1: Es muy nutritivo. Imagínese. Y tenemos el extracto de clorofila de acai berry. Mire, ahí mismo tarro, en todo.
2: Le cuento una cosa, doctor. El acai berry en Brasil, incluso los brasileros lo utilizan también para aumentar el impulso sexual.
1: Sí, sí.
2: Para claro aumentar que, la energía, claro, la resistencia.
1: Sí, claro que ahí estamos hablando ya de la planta como tal. Aquí nosotros tenemos es el extracto de la acai berry, de la clorofila. Pero entonces, lógicamente, muchas de esas propiedades también están incluidas en la clorofila. Por eso es tan extraordinario.
2: Y miren, queridos oyentes, definitivamente el que ha tomado clorofila repite.
3: Sí, señora. ¿Cómo está, señorita Marcela?
2: Me encanta saludarte, además porque veo que ya acabas de agendar el tratamiento.
3: Sí, señora.
2: Y eres una persona que ya tomó clorofila. ¿Por qué te gusta tanto la clorofila?
3: Porque me sienta muy bien para el estómago. Me cae muy bien. Yo sufro
2: por ejemplo,
3: mucho del estómago.
2: Antes, cuando dices que sufra del estómago, ¿qué te da?
3: Se me inflamaba mucho el estómago, me daba pesadez, todo, no podía comer casi nada, todo me sentaba mal. Entonces, y la clorofila me ha ayudado muchísimo.
2: Es que ese es uno de los beneficios espectaculares personalmente a levantarme siempre mi vasito con agua y clorofila de sobremesa, después del almuerzo, después de la comida, mi vasito con agua y clorofila, y ayuda muchísimo precisamente a eso, a esa parte digestiva, a la pesadez, a la eliminación de gases, a la barriguita, a la gente que está en pérdida de peso. Así que espectacular el tratamiento de clorofila Clorfit de la organización Biosanel, además que ayuda a desinflamar todo el cuerpo. De manera que para todas las enfermedades sirve la clorofila porque nos desinflama. 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
1: Bueno, definitivamente esto es la locura. Yo no sé, hay momentos en que comienzan a sonar esas líneas telefónicas y esto aquí se enloquece. 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Venga, cuénteme cuál fue esa cantidad. ¿Quiénes son los que están pidiendo y por encimita que ustedes contesten y contesten llamadas? Y sí, señora, y mañana se lo envío. Y sí, señora, y mañana. ¿A quién así por encimita rápidamente para saludarlos porque no han podido hablar conmigo?
0: Doña Lady.
1: Lady, mi amor, un abrazo, bendiciones para ti.
0: Luz Marina, Aurora y Doña Susana.
2: Yo por mi lado tengo a Doña Doris Castellanos en el barrio Lourdes, Claudia Judith Muñoz en el barrio José Joaquín Rondón, Don Salvador Carvajal en Bosa Santa Fe, Don Isidro Correa del barrio Jerusalén, María Ofelia Puentes de Bosa Primavera, José Martínez desde San Mateo y Virgilio Quintero, que nos llamó desde también del Juan José Rendón.
1: Yo no pude contestarle la llamadita porque ustedes saben cómo es esto acá, pero a todos les envío un fuerte abrazo y mañana mismo yo sé que está en disposición su clorofila, se lo envían a su casa o los que quedaron de pasar a cualquiera de las sedes, pues allá con todo gusto.
3: Vamos con María en el teléfono.
0: Señora María.
2: Hola, doña María, ¿cómo me le va?
4: Bien, gracias.
2: Me encanta saludarla. Bienvenida al programa. ¿Desde dónde se comunica?
4: Del barrio Canadá, Guía.
2: Perfecto. Y me dice Claudia que necesita pedir la promoción de los 3 frascos de Clorfit.
4: Sí, señora.
2: ¿Primera vez que los va a tomar?
4: Sí, señora.
2: ¿Para qué la necesita? ¿Qué fue lo que la motivó y dijo, yo quiero pedir ese tratamiento?
4: No, pues de pronto para adelgazar y mejorar la salud.
2: Y mejorar la salud. Mire, con Clorfit se mejora la circulación, con Clorfit se mejora la piel, se desintoxica todo el organismo, con Clorfit le mejora uno el estado de ánimo y empieza uno a eliminar esa acumulación de toxinas que uno tiene, sobre todo en la barriguita. Uno a veces dice, uy, estoy tan barrigoncito, tan gordito, y resulta que estás lleno de una acumulación de toxinas y de grasa que empezamos a eliminar a través de Clorfit. Vamos a tomarla disuelta en agua, pero ojo con esto, no es hay un poquito de agua, no, es un vaso grande de agua con la copa de Clorfit. Y la gente me decía, es que me da una orinadera. Claro, no ve que trae flor de Jamaica, no ve que ayuda precisamente a eliminar la grasa y las toxinas a través de la orina, porque entonces ¿por dónde se van a salir las toxinas? A través de la orina,
5: a través de la defecación. 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Ya regresamos.
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1: Y doctor Vargas, Claudita, doña Mariela en la línea telefónica.
2: Doña Marielita.
3: Ah, Marielita.
4: Sí, señor.
3: ¿Yo, Marielita? Ah, ya.
4: ¿Qué más, doctor? ¿Cómo está? ¿Qué ha hecho?
3: Ay, aquí esperando la Marielita. Su merced me tenía sufriendo, bueno. Porque es así ingrata, Dios mío. No me trate así. ¿Ah? ¿Por qué me olvida?
4: Bueno, le cuento que es la primera vez que llamo y me logro comunicar.
3: ¿Ah, sí?
4: Sí, señor.
3: Con razón ya me estaba haciendo tanta falta que nunca me había llamado. ¿Dónde está Mariela?
4: Yo estoy aquí en el barrio Real.
3: Real. ¿Y en qué te puedo ayudar, mi vida? Me dices que ya agendaste tu promoción.
4: Yo quiero saber, doctor, el pedido de la clorofila, ¿sí?
3: ¿Del Clorfit? Sí, señora.
4: Porque es que a mí me duelen mucho las piernas para caminar.
3: Ok, perfecto.
4: Claro que también ya debe ser los años, la vejez, todo eso.
3: Bueno, pues eso ayuda sí. También a que... Ay, pero entonces, eso es algo insignificante.
4: Sí, una cosa y otra ayuda.
3: Sí.
4: Pero entonces, pues oyendo yo el programa por el radio, a ensayarla a ver si cómo me va.
3: Eso le va a ir súper bien, va a quedar feliz, contenta y va a venir a darme un abrazo, se lo aseguro. Ya te paso a Claudita. Claro. Te paso a Claudita por la línea interna, mi vida, para que te ayude con el domicilio de Clorfit. 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
2: Mire, me dicen acá, la señora Ruth Herrera, por el WhatsApp. Hola, buenas tardes, doctor. Quiero que me haga el favor y me diga qué es bueno para expulsar los cálculos de la vesícula y del riñón. Oiga, como si estuviera escuchando el programa hoy. Pues Ruth, a usted le ayuda muchísimo. Primero que todo, recordemos que cuando tenemos toxinas, los cálculos que tenemos en la vesícula y en el riñón son toxinas. ¿Sí? Son pedazos de calcios, de fosfatos y de ácidos que se están formando, se están petrificando y pues pueden ocasionar algunas obstrucciones y ahí los dolores y todo lo que viene. Entonces, yo te recomiendo mucho, tómate el tratamiento de las 3 botellitas de clorofila y te vas a dar cuenta. 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

0: 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Entonces todos estos componentes son altísimos en desintoxicación de todo nuestro organismo. Entonces ahí se lo dejo de una vez. ¿Listo para la señora Ruth?
1: Ruth Herrera, ya nos está escuchando, doctor Vargas.
2: Bueno, sí, rápidamente vamos con Lina. Lina, buenas tardes.
3: ¿Cómo estás? Buenas tardes.
2: Bien, excelente, mi vida. ¿Cómo te encuentras?
3: Muy bien.
2: ¿Desde dónde te comunicas, Linita?
3: Bogotá.
2: ¿Eres oyente nueva?
3: Sí, oyente nueva.
2: Sí, porque no, esa voz no...
1: conocemos esa voz.
2: No la tenía grabada acá en la memoria, ¿no, señora? Lina, me encanta saludarte, bienvenida. Estamos aquí para servirte, para ayudarte. Y me dice Claudia que quieres la promoción de la clorofila.
3: Sí, claro que sí. Estaba escuchando el programa y la verdad estoy interesada.
4: Perfecto, Lina, con todo gusto. Ya la última llamadita que estamos recibiendo aquí en el programa para la promoción de clorofila. 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

0: Y de regreso, queridos oyentes, aquí en Despertando Conciencias, y arrancamos a partir de este momento, doctor Vargas. Tenemos para hoy solamente 50 cupos para Lancheta de la Salud, para la gente que no ha alcanzado, para la gente que la está pidiendo precisamente para el día de hoy, para el día de mañana. Tenemos 50 cupos el día de hoy para que usted pueda llevar su Lancheta de la Salud. ¿En cuánto quedó? 220 mil pesos, que viene con los dos tratamientos del Amalaki, que viene con el Caltronic y que viene con el Bioequilibrio. 8 magnesios en un solo producto, además, a base también de el polvo de la remolacha, que recuerden que el polvo de la remolacha es ácido nítrico, que se convierte en qué, en mejorar toda la producción cardiovascular. Óxido nítrico, que mejora toda la parte cardiovascular. Por eso, para doña Ofelia, que me dice, soy hipertensa, ¿puedo tomar el Bioequilibrio? Claro. La persona hipertensa debe tomar magnesio porque relaja el músculo cardíaco y fuera de eso le ayuda por los componentes que tiene la betabel o la remolacha para la parte circulatoria. ¿Con quién nos vamos, Claudita? Inscripciones para Lancheta.
1: En la línea 1, precisamente tenemos a doña Aura.
2: ¡Aurita! ¡Aló! ¿Qué más, Aurita? ¿Cómo me le va?
3: Hace tiempo que no lo escucho.
2: Mi vida linda, bienvenida, felicitaciones. Oiga, y sabe que la felicito porque le entró la llamada. Ahorita hay mucha gente.
3: Sí, bendito sea mi Dios que me entró la llamada, sí.
2: Apunte el código de inscripción.
3: ¿El código?
2: El M.
3: ¿M?
2: 20, sí, M de mamá.
3: 20.
2: 2009.
3: 2009.
2: Sí, Aura Marina Espinosa, ¿no?
3: Sí, doctor.
2: De Bogotá, perfecto. Aurita, quedas inscrita, mi vida, pendiente, por favor. Voy por la otra línea telefónica que tengo, la señora.
1: Doña Elizabeth.
2: Aló, sí, Elizabeth.
4: Ya cortó la comunicación, sí,
2: ya,
4: señor.
2: Elizabeth, te estoy escuchando. ¿Qué hubo, Elizabeth? Se le cortó a Elizabeth. Bueno, ahorita esperemos que nos vuelva a llamar nuevamente. Insiste, Elizabeth, sé que nos estás escuchando, por favor, comunícate y con todo gusto te estaremos entregando el cupo.
1: Hay que recordarle a todos los oyentes que se pueden inscribir en la ciudad de Ibagué, incluso a través del WhatsApp. Yo los estoy inscribiendo. ¿Qué necesito que me pongan en el WhatsApp? Nombre y apellido, cédula, teléfono y de qué ciudad es, para poder asignarle su código de Lancheta. El WhatsApp es el 321-455-0660.
0: Y también recuerden que estamos recibiendo los testimonios, las personas que dicen, yo me quiero ganar la botella adicional de Amalaki. Don Rubén, lo tengo pendiente, estoy ahí muy pendiente para que me mande su audiecito. Usted que ya recibió Lancheta, me manda su audio diciendo, mire, ya recibí Lancheta, ya me empecé a tomar los productos, me está encantando tal producto, ¿cómo le ha parecido el Bioequilibrio? ¿Para qué le ha servido el de los 8 magnesios? Me lo manda por el WhatsApp, me lo envía, y se gana la botella adicional de Amalaki. 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
1: Muchas personas viven con agotamiento, con cansancio, y es precisamente porque les falta un mineral fundamental que es el magnesio. Si ustedes, por ejemplo, las mujeres que están ya en la perimenopausia y en la menopausia, uno de los minerales fundamentales que les va a ayudar para disminuir esos síntomas de cansancio y de agotamiento definitivamente es el magnesio. 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La gente que la tiene apartada, que necesita agendar domicilio, también puede comunicarse en estos momentos, y la gente que quiere ganarse su botella adicional de Amalaki, mándeme su notica de voz contándome su experiencia, dándome su testimonio sobre los productos que vienen dentro de la Ancheta. Claudita, ¿con quién nos vamos?
0: Don Rafael por la línea 1, doctor Vargas. Sí.
2: ¡Rafita!
3: Doctor Vargas.
2: Don Rafita, bienvenido, felicitaciones, qué dicha nuevamente tenerlo aquí en las inscripciones.
3: Gracias, doctor,
2: para
3: gracias.
2: Esta Ancheta. ¿Dónde está Rafa?
3: Aquí en Pentaquemado.
2: Perfecto, Rafita, dame el nombre completo, por favor.
3: Rafael Arturo Quintana Muñoz.
2: Listo, y ahora por favor, regálame cédula.
3: 19,467,116.
2: Perfecto, y ahorita te van a pedir la línea telefónica por la línea interna para que no me lo des acá y de pronto no te vayan a tomar del pelo. ¿Me confirmas por favor el código para él, Claudita?
0: Son dos códigos quiere don Rafael, doctor.
2: ¿Ya Rafael lo
0: ya
2: apuntaste?
0: Está inscrito, sí, señor.
2: No lo veo aquí en el drive, pero
0: Rafael
2: bueno.
0: Rafael Quintana, sí, señor. El código es el M2018.
2: Ok.
3: M2018.
0: Y el M2019.
2: Ya lo vi ahora sí, perfecto.
3: 2019.
2: Listo, 2018, perdón. A ver, Rafael dice M2019 y el M2018, los dos, ¿listo?
3: Sí, señor.
1: Perfecto, doctor. Ya terminamos de tomarle los daticos por la línea interna para que la gente también pueda agendar su domicilio. 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
1: Seguimos adelante, señoras y señores. Recuerdo, líneas telefónicas. Solamente son 2.500 cupos. Por eso es que esto es para los que primero se inscriban, la llevan. Ya cuando se cierran los cupos, les estaré avisando acá en el programa, no hay más inscripciones. Por eso esto le toca a uno así, rapidito, no se la puede perder. Llamen en este momento aquí en vivo y en directo, rápidamente, porque esto está la locura.
2: Lisa por la línea 2, doña Felicita.
1: Felicita. ¿Cómo me le va, mi Felicita?
3: Me
1: bienvenida.
3: Me alegra escucharlo. No he ido a la primer consulta, pero estoy que voy, doctor.
1: Ay, pero nos tenemos que ver en cualquier momentico que la vida nos la preste. Y Diosito Santísimo, estaremos en consulta médica, no solamente para conocerte, sino para atenderte como te lo mereces. Recuerda,
3: lindo.
1: Doctor, Lancheta, dime.
3: ¿Su merced atiende el día sábado?
1: Por supuesto, sábado, hasta los domingos, siquiera hasta los lunes festivos, cuando me diga.
3: Bueno, doctor, me gustaría una citica con su merced, porque la verdad estoy que, mejor dicho, no hallo las santas horas de llegar allá para que su merced me...
1: Por sí, favor, señor. Pendiente con eso, para que puedas aprovechar de una vez tu consulta. Por nombre completo.
3: Felisa Velázquez Rincón.
1: Felisa Velázquez. Bueno, apunta, sí. Por favor, tu código, que ya me lo entregaron. M2025. Oiga, bonito ese número. M2025, M de mamá, 2025, Felisa.
3: 2025.
2: Doña Gloria, que lo quiere saludar.
1: ¡Gloria!
4: Doctor, mucho gusto.
1: Mi Glorita, su merced linda, ¿había tenido la oportunidad el año pasado o antepasado de comprar Ancheta?
4: El año pasado. Una maravilla, doctor.
1: ¿Vale o no vale la pena?
4: Ay, María.
1: ¿Y quiere que le diga una cosa? Usted sabe las sorpresas. Les va a salir más favorable.
2: Así es, doctor, porque siempre vienen descuentos, regalos, cosas exclusivas para la gente de Lancheta. Por ejemplo, hoy estoy regalando botella de Amalaki. ¿A quién se la regalo? Al que me mande ya su testimonio. Que me cuente, mire, ya tengo Lancheta, Marcela, ya me estoy tomando el bioequilibrio, ya me he tomado el Amalaki, me ha servido para esta enfermedad. 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
1: Aquí estamos en Recomendaciones Naturales, mis queridos oyentes. Y mire, me está preguntando doña Herminia, que ella sufre mucho del tema del estreñimiento, que si dentro de la ancheta viene algo que le sirva. Y definitivamente el bioequilibrio, al tener 8 magnesios, resulta que también uno de esos magnesios ayuda muchísimo a la parte digestiva. Si usted sufre de ese estreñimiento ocasional o es de las personas que se siente como pesada después de las comidas, dentro del bioequilibrio viene un magnesio especializado en toda la parte digestiva. Así que claro que le va a servir, lo de la ancheta le sirve. Además también, no solamente es para la parte digestiva, el bioequilibrio, por ejemplo, si usted es de las personas que está cansada todo el tiempo, el magnesio es un cofactor indispensable para la producción de algo que se llama ATP, que es el adenosín trifosfato. ¿Qué es eso? Es como la moneda energética de las células. Entonces, el magnesio ayuda muchísimo a estimular las mitocondrias para poder tener energía. En palabras claras, si usted mantiene con cansancio, el bioequilibrio le va a ayudar a quitarse ese cansancio. También le ayuda muchísimo para calmar los nervios. El bioequilibrio tiene magnesios especializados como el bisglicinato de magnesio, que regula los neurotransmisores y que es fundamental para conciliar el sueño. Entonces, citrato de magnesio proporciona una sensación de calma y el bisglicinato de magnesio le ayuda a conciliar el sueño. Ahí tenemos esta combinación de esos magnesios espectacular, también precisamente para el sistema nervioso. Claudita, ¿con quién nos vamos?
2: Tenemos a Marcos. Marquitos.
3: Sí, doctor Vargas, mucho gusto en saludarlo.
2: El gusto es mío, don Marcos. Bendiciones y felicitaciones por tener en este momento un cupo para su ancheta. Por gracias, favor, doctor. Nombre completo.
3: Marcos Bolívar González.
2: Marcos Bolívar González, la cédula, por favor.
3: 11-428-809.
2: Bueno, me dicen acá que tiene 3 códigos. Perdón. Ah, bueno. No, pero son para él varios. Ah, no, perdone. Me dice que es un código para ti nomás, o sea, es una ancheta.
3: Sí,
2: ¿listo?
3: En el momento sí, porque pues todavía no ha llegado mi esposa. Ya por allá mañana para
2: la... Eso, para mañana todavía seguimos en inscripciones, no te preocupes. Código tuyo es el
3: M2041.
2: M2041.
3: M2041.
2: Ya están todos tus datos, don Marco. Felicitaciones. Sí, apenas bueno. Llegue su esposo, con su esposa le comenta para la otra inscripción. Un abrazo y que pase
3: gracias,
2: feliz
3: doctor,
2: tarde.
3: Muy amable.
2: Voy con Tránsito.
4: Doña Tránsito, se le cortó la llamada, doctor, pero ya tiene sus códigos. Son
2: sí,
4: 3
2: aquí,
4: anchetas.
2: Se lo repito. Le repito los códigos a Tránsito de una vez que nos está escuchando. Tránsito aparta 3 códigos.
4: Ahí
2: o sea,
4: está,
2: son 3
4: doña
2: anchetas.
4: Tránsito, sí, señor.
2: Tránsito. Chinita, Tránsito.
5: Doctor, ¿cómo está?
2: Bien, mi Tránsito, mi vida, gracias a Dios. Apunte los códigos que le tocó. El M2042. M de mamá, 2042.
5: Ah, ya.
2: M2043.
5: M2043.
2: Y el M2044.
5: Y el M2044.
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0: 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Estamos de regreso, queridos oyentes, hablando de los beneficios del bioequilibrio que tiene precisamente los 8 magnesios. Y quiero que hablemos de la salud ósea, porque cada que uno habla de los huesitos, ¿quién es el protagonista? El calcio. Todo mundo dice es el calcio, pero el calcio no funciona sin el magnesio. El calcio no puede entrar a los huesos si usted no toma magnesio. Entonces, si usted está tomando calcio, pero no se está tomando el magnesio, vea, ese calcio le está siguiendo derecho. Si usted quiere que el calcio se fije a los huesos, es importante también el consumo del magnesio. Por eso el bioequilibrio es un producto que todos debemos consumir. Mujeres, hombres, sin importar la edad, hay que consumir magnesio y dentro de los beneficios también está para la salud ósea. Nos vamos con oyentes en la línea. ¿Con quién hablamos?
1: Habla con Diógenes.
2: ¿Qué hubo, Diógenes?
3: Diógenes.
1: El doctor, ¿cómo me le acaba de ir?
2: Lo más de bien, don Diógenes. ¿Usted dónde está llamando?
1: No, doctor, de aquí de la vereda el Águila de Cajamarca.
2: Claro que sí, don Diógenes. Me acuerdo de usted con todo el corazón, hombre. Nunca me va a olvidar.
1: No, doctor, nunca.
2: ¿Qué más, don Diógenes? ¿Cómo va la vida por allá?
1: Bien, doctor, gracias a Dios, bien.
2: ¿Alentadito? Gracias, ¿recuperadito?
1: Uy, harto.
2: Qué bueno, don Diógenes, me alegra muchísimo saber de usted.
1: Yo estoy muy bien, puedo trabajar. Tiene una preguntita, doctor.
2: Cuénteme.
1: Yo cancelé la semana pasada el Humalaque y otra vez que encargué. Entonces, sí. ¿Será que yo puedo encargar otro Humalaque?
2: Claro, pues precisamente ahorita estamos nosotros con unos cuantos minuticos inscribiendo a las personas que quieran pedir otro o que por primera vez se quieran inscribir. Ya con todo, Claudita, a don Diógenes, ¿qué código le damos?
3: El B41, don Diógenes.
2: Apúntelo de una vez, Diógenes, para que no se quede sin ese. ¿B, cómo es?
3: B41.
2: B41.
3: Sí, señor, oiga, don Diógenes.
1: Oiga, doctor, y pa yo bajar el domingo a cocinarse, lo será muy tarde.
0: Don Diógenes, no, claro que no, ya Claudita le toma todos los datos y le deja la anotación que usted solo puede bajar hasta el día domingo, no se preocupe. 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Ya me están llegando los testimonios, los mensajitos de la gente que quiere ganarse su botella adicional de Amalaki. Quiero que escuchemos lo que la gente nos dice.
4: Muy buenos días, Dios los bendiga a todos. Que el Señor les dé muchas bendiciones, estoy muy contenta con los productos de Equilibrio y Amalaki porque me han hecho mucho, he dormido bien, he descansado, ya tengo manejo menos estrés, muy buenos esos productos y voy a llevar una ancheta ahorita para darle a un hermanito que está muy grave, a ver si alcanza a tomar. Muchas gracias, Dios los bendiga y que tengan un feliz día.
0: Bendiciones, mire, precisamente para el sistema nervioso, para calmar los nervios, para dormir bien, el bioequilibrio que viene dentro de la ancheta de la salud, como lo dice nuestra oyente, ganadora de su botella de Amalaki. 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
1: Estamos de regreso y hoy les tengo un dato bien interesante, y es que hay muchas personas que nos consultan y que me dicen: Marcela, tengo antojos incontrolables, tengo confusión mental. Pues les voy a explicar aquí rápidamente que esto no se trata de fuerza de voluntad, sino que hay un secuestrador que vive en el intestino. Y es que cuando las personas me dicen: es que yo termino de comer y de repente siento una necesidad, pero horrible, de algo dulce, es que me tengo que comer algo dulce. O personas que me dicen: yo intento concentrarme en el trabajo, pero la mente se siente nublada, como si se moviera entre lodo, como que no puedo pensar. Y entonces la gente dice: es que yo no tengo disciplina, o es que estoy perdiendo la memoria. Yo les quiero decir que no son ustedes, que es algo que se llama la cándida. La cándida albicans es un hongo que vive en todos nosotros, normalmente es inofensivo, pero cuando se alimenta de azúcar, de estrés y de antibióticos, empieza a proliferar en exceso y altera por completo nuestra bioquímica, y entonces lo que hace es pedir más y más azúcar y libera toxinas que nublan nuestra mente. ¿Qué debemos hacer entonces para controlar esa mente? Debemos, por ejemplo, la cándida produce algo que se llama acetaldehído y alcohol endógeno, y esto puede provocar confusión, lentitud, aturdimiento, incluso sin haber consumido una gota de alcohol. Y la trampa del azúcar: la cándida se alimenta de la glucosa. Ojo la gente que está consumiendo tanto azúcar, porque cuando prolifera manipula las hormonas del hambre, creando una intensa necesidad física de dulce, comer azúcar. Cada que usted come azúcar, la cándida crece y le exige más y más azúcar. Entonces, ¿qué es importante? Empezar a eliminar esa producción excesiva de la cándida. Entonces, fundamental, hay que reparar el intestino, el caldo de hueso, muy importante para esto. Hay que controlar el estrés, porque el estrés debilita el sistema inmunitario, y el bioequilibrio que tiene magnesio es fundamental para reducir el cortisol y mejorar el sueño, lo que le permite que el cuerpo se defienda mejor. Así que si usted es de las personas que me dice: es que yo termino de comer y siento ganas de dulce, usted necesita el bioequilibrio. Vámonos con oyentes. Claudita, ¿con quién nos vamos?
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1: Y yo me voy rápidamente con más ganadores de botella de Amalaki, doctor Vargas, de gente que me está mandando su notica de voz a través del WhatsApp. Escuchemos lo que la gente nos dice.
5: Doctor Vargas, buenos días. Le habla Inocencio Espiti aquí de Guaté. Muchísimas gracias, doctor, por todo lo que ha hecho por la clase menos favorecida. Estamos muy agradecidos con los productos que su merced formula. Le cuento que, pues, la ancheta ahorita, pues, a mi esposa le ha servido bastante, y los productos que hemos consumido de esa entidad nos ha servido muy mucho para la salud, como es el Amalaxi, el Caltroni, el Perifibra y el Melena de León. Nos hemos sentido bastante bien de salud hasta la presente. Quiero agradecerle, doctor, por todo lo que nos tiene en cuenta. Yo soy un fiel oyente y un fiel cliente desde muchos años atrás. Estamos muy agradecidos por todo lo que hace por nosotros. Gracias, doctor.
1: Ahí está don Inocencio desde Ubaté, que le mando un abrazo enorme. Desde muy temprano empiezan a llegar los mensajitos de la gente que quiere ganarse su botella adicional de Amalaki. 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
1: Así es, mis queridos oyentes, la vida está llena de pequeños momentos, reír, tener tranquilidad, gozar de buena salud es fundamental. 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
2: Pues ahí vamos en la lucha, su merced.
1: Pero yo sé que se va a empezar a poner muy bien, eso sí.
2: Sí, eso
1: cuénteme,
2: espero.
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2: Uy, yo estuve por ahí como entre los primeriticos, fueron los primeriticos que aboné total.
1: 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Ya lo dejo con Claudita porque me voy con más oyentes, tengo a una dama en la línea telefónica con quien hablo.
3: Habla con la hija de Álvaro Barrero.
1: Hola, hija de Álvaro Barrero, ¿qué más?
3: Bien, sí, señora, ¿cómo ha estado?
1: Muy bien, mi vida, ¿cuál es tu nombre?
3: Mi nombre es Fulvia Barrero.
1: Fulvia, ¿desde dónde nos estás llamando, Fulvia?
3: De acá, de Alvarado, Tolima.
1: Desde Alvarado, qué rico. ¿Y en qué te podemos ayudar, Fulvia?
3: Mire, lo que pasa es que nosotros ya mi papá ya él se inscribió para lo del Umalaque, para la droga del Umalaque.
1: Sí.
3: Y él ya dio abono de 100 mil pesos.
1: Sí, correcto.
3: Era para eso, para inscribirme entonces, que él ya...
1: Ah, ok, para informarme que lo tiene ahí apartadito y abonadito. 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
0: 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Y bueno, mis queridos oyentes, llegamos al final de nuestro programa, pero recuerden, estamos también regalándole esa botella adicional de Amalaki a la gente que ya recibió su ancheta y me está mandando su notica de voz. 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Y ya para despedirme quiero que escuchemos el último mensajito que nos llega, la última persona ganadora del día de hoy de botella de Amalaki.
2: Buenas tardes, me llamo Luis Alberto Wilches, yo ya recibí la ancheta y me estoy tomando los productos, pero doy fe del Caltrón y doy fe del Amalaki, que ya varias anchetas que he pedido que me sirven para tener el azúcar bajita. Gracias.
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